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2: Bodega de la Mañana, señores, la gente publica unas cosas en las redes sociales que de verdad abren el hilo para un debate fuerte. Y esta persona escribió lo siguiente: si dejas a tu hijo en tu país y te viniste a Estados Unidos a parir otro, eres una mala madre y no se discute.
3: Ay, dice.
2: Obviamente esto generó muchos debates, uh-huh, insultos y demás, pero desde su perspectiva, ¿qué usted piensa sobre esto? No solamente las mujeres, también, uh-huh, hay hombres que dejan a sus hijos y se van a otro país a buscar una mejor vida, porque, right, también el hombre como cabeza de familia se la busca también. Uh-huh, pero sí, tú sabes que la mujer es más señalada en este tipo de cosas.
4: Opina tú, Ale. Tú eres la única mujer, sí, que está aquí.
2: Yo creo que no es una mala madre. No. Porque la gente emigra por necesidad. Y si tú sabes que tú no tienes para darle un buen futuro de educación, comida, poderle comprar su ropa a sus hijos, y tú ves como única opción salir de tu espacio e ir a otro lugar a buscársela, yo creo que sí. Y en ese proceso la gente también se enamora, consigue pareja, uh-huh, empieza una nueva vida en lo que el proceso legal, porque en este caso es el proceso legal, avanza y trae a su hijo. Yo no veo como mala. Claro, hay mujeres que apostarán al olvido para sus hijos, uh-huh, pero yo lo veo como un sacrificio. Yo lo veo como un sacrificio.
3: Después de que no olviden al muchachito. Exacto. Tú sabes, yo tampoco lo veo tan mal. Ahora, se han dado muchísimos casos de que la mujer se queda acá, hace su vida acá y deja al niño botado.
2: Sí, a la niña.
3: Ahí
2: sí,
3: es que yo veo la cosa mala.
2: Sí,
3: lo veo muy, muy mal. Trata de alguna manera de, o sea, te tuviste que ir, ¿verdad? Por necesidad, por lo, uh-huh, que sea. Uh-huh. Te viniste para acá, trata de buscar la forma de traer a tu hijo para acá o de regresar o algo así. Hacerlo lo más rápido posible.
4: Si está indocumentada, ¿cómo la hacemos?
2: Esa parte la iba a mencionar ahora, que uno no puede juzgar mucho porque todavía aquí hay gente que tienen 30 años.
4: 30 años.
2: Y no tienen todavía sus documentaciones, exacto, correctas y han tenido que dejar padres, madres. Yo conozco un muchacho que no es tanto de hijo-padre, pero él dejó a sus padres, uh-huh, en México, y él nunca más volvió a ver a sus padres. Sus padres fallecieron. Él no volvió a ver a sus padres porque no tenía documentos. O sea, cuando es un proceso legal agresivo, yo no creo que hay que llamarle mala madre y mal padre a una persona por irse a buscar lo mejor para sus hijos. Yo no creo tampoco. Lo veo muy feo. Ahora hay gente diciendo, pero ay, no, sí, se van y paren otro. Se van y paren otro y así se llaman mala madre. Pero ¿y quién es usted para estar juzgando? Uh-huh. La gente es venenosa. Y si tú entras a leer los comentarios de ese calibre diciendo, ay, a mí que no me vengan a discutir, eso es ser mala madre, porque como yo me voy a ir y voy a dejar a mi hijo,
3: a tu hijo,
2: usted no sabe
3: allá
2: la necesidad de nadie. Uh-huh. Yo conozco una muchacha que ella tuvo que venir, dejar su niña en República Dominicana, y ella va a mandar a buscar cuando pueda a la niña. ¿Tú sabes por qué? Porque el papá de la niña quiere matarla.
3: Mira
2: por las amenazas. Entonces, usted no sabe la situación y circunstancias que está viviendo cada quien.
3: Si dejas a tu hijo en tu país y te viniste a Estados Unidos a parir otro hijo, eres una mala madre.
2: ¡Ay, Dios mío!
3: ¿Sí o no? Llama ahora 212-320-9393. Casey, buenos días. ¿Cuál es tu opinión de esto?
5: Bueno, yo quería opinar porque mi prima dejó a su hijito por 3 años en México y la pareja que consiguió le ayudó a que ella regresara a traerlo. O sea que para mí no es que sea mala madre, sino que pues cada quien tiene sus motivos porque lo hacen. Uh-huh, claro. Pero sí sería una mala madre que tenga una familia aquí, que tenga más hijos y que no le brinde la misma vida que están teniendo sus hijos aquí al que dejaron.
2: Eso también es verdad.
3: Eso también es verdad, señor.
2: Sí, porque si tú estás aquí, no tienes papeles, pero tienes una buena vida aquí, uh-huh, lo justo es que tu hijo esté en un colegio bueno allá también.
5: Exacto,
2: y que tenga la misma.
5: Exacto.
2: Sí, bueno, para que ustedes vean, la gente dice que no.
4: Diana,
2: no.
4: Buen día, Diana.
3: Hola, Diana.
2: Hola, Diana.
6: Buenos días.
2: Adelante, Diana. ¿Es mala madre o no?
6: Mira, mamá, no es mala madre. Oye, yo tengo la suerte de que llegué con mis dos hijos aquí.
2: Amén.
6: Pero no es fácil tener esa responsabilidad aquí en este país. Nadie te cuida, un muchacho.
2: Es verdad.
6: Entonces, si yo te voy a decir la verdad, yo tuviera con quién dejarlo a lo mío y se lo dejo, uh-huh, hasta que yo pueda darle una buena vida.
2: Es verdad,
6: y mandarle a ayudarle.
2: Es verdad. Uh-huh.
6: Para que tú veas cómo es la vida. Yo tuviera hace mucho con quién dejarle el de 6 años que me tiene la vida, ya tú sabes.
4: Y que te lo entrega a los 25,
6: lo traigo grande, porque total tú lo crías, mi amor, y son marqueados y malo agradecidos.
4: Es verdad.
3: No hay unas escuelas de esas. Una escuela de.
6: Ninguna mala madre. madres y todas esas madres que dejan su hijo, tú sabes que sufren porque sí. somos madres.
2: Ay, sí, sufren pero, bastante.
6: Señores, el cuchillo de la ullama solo lo sabe uno, lo que uno pase. Porque mira, yo he llorado aquí, porque a veces no sé ni con quién dejarlo, que tengo que aquí no, mi amor. Que lo dejen y hagan su vida.
2: Diana tiene un punto de también tu venir. Porque señores, si vengo a un lugar, a un país nuevo y tengo que trabajar, buscar un apartamento, y tú lo puedes dejar con tus padres, por ejemplo, o con tu hermana, viviendo tranquilo tu hijo, a no este revolteadero de estabilizarse. Eso es un punto.
4: Lo que dejalo, dejalo en un daycare y me. Que me lo entreguen a los 25 años.
2: Sí,
4: 25
2: años. Eso, ¿qué mentalidad?
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0: dos cosas importantes aquí en la ciudad de Nueva York, también el estado Jardín, pero principalmente New York City, le da un aviso a sus habitantes. Lo primero es que va a haber mucho calor, especialmente para el fin de semana. Entonces ellos, a través del 311, usted también puede llamar al 911 y al 311 principalmente, han abierto centros de enfriamiento. O sea, aquellas personas que no tienen acondicionador de aire o están viviendo un calor extremo en su hogar, dígase envejecientes, niños, animales, pues ya el 311 tiene habilitado los centros de enfriamientos de la ciudad de Nueva York. Así que no pase la calor.
1: No.
0: Y por otro lado, hablando del mismo weather, le han dado un aviso a la ciudad de Nueva York, específicamente a las personas que tienen casas, que tú sabes que por lo general tienen basement, etcétera. Como se acercan algunas tormentas, de repente, el fin de semana puede que se acerquen algunas tormentas eléctricas, eso trae a veces mucha agua y de repente se inunden las cosas. Y ellos le están pidiendo y solicitando a los ciudadanos que de por sí, que ya, que arranquen a limpiar la zona al frente de su casa, o sea, que los desagües, que lo destapen, que recojan la basura del barrio, para que no pase lo que ha pasado anteriormente, que se inunda el barrio por culpa de la mugre de ustedes en las calles.
1: Exacto.
0: Es todo. Así que a ustedes todo lo toca limpiar, ¿ok?
1: Muchas gracias.
2: Gracias.
0: De nada, mi amor. No quiero que se inunde tu basement.
1: Ya.
0: Ok.
1: El clima está como para quedarse en su casa y prender el OnlyFans, ¿ok?
0: ¿Qué?
2: ¿Cómo prenderlo? Será loguearte.
1: Loguearte en OnlyFans. Mira.
0: ¿Ustedes creen que debería de hacer uno yo, un OnlyFans?
1: Deberías, Arlet.
0: Mira bien.
1: Mira, escucha el billete que se gasta la gente.
0: ¿Qué
1: se gasta? En OnlyFans. Y esto es en Nueva Jersey. Han salido los números de Nueva Jersey. Los residentes de New Jersey gastaron 68.3 millones de dólares en contenido en OnlyFans. ¿Ok?
3: No,
1: eso es un averaje de 187 mil 123 dólares. Todos los días.
0: ¿Y sale si son hombres o mujeres? Lo que
1: no dice, no te lo dice por sexo. Ahora, lo que sí se sabe es que en Hudson County, saludito a nuestra gente de allí, ellos fueron los que más gastaron, ¿ok?
0: ¿Cómo va a ser?
1: Los que más gastaron, 7.3 millones de dólares. ¿Tú te crees que esos números son altos? Nueva Jersey quedó en número 35.
0: No puede ser.
1: El estado número 35 aquí en los Estados Unidos. En primer lugar fue California con 350 millones de dólares. Segundo lugar, Texas, 248. Tercer lugar, New York con 167 millones.
2: Ajá.
1: Y en cuarto lugar, Florida con 159.6 millones.
0: Tú, de lo que ha aportado a la economía de OnlyFans.
1: Exacto. Ya.
0: Sí, ¿tú no tienes un OnlyFans?
2: No, yo no tengo OnlyFans, no.
0: ¿Y cómo tú tienes fotos y videos?
2: Okay. Voy a abrir.
1: Pero esa no es la pregunta que tú lees.
0: Tú consumes
1: OnlyFans.
2: Lo mío es Telegram, es lo mío.
1: Tú consumes OnlyFans.
0: Porque cada vez que sale una foto de alguien, tú dices, yo la he visto en OnlyFans.
1: Exacto. Es porque la has visto en OnlyFans.
2: Es que me la envían.
0: Ahora, si esto sigue así, vamos a tener que todos abrir un OnlyFans.
1: Yo tengo uno, pero para mirar.
2: Empieza tú.
0: O sea que tú tienes uno. Tú eres de los consumidores de New Jersey.
1: De consumidores.
2: Yo voy a abrir uno con la tetilla, haciendo la tetilla.
0: ¿Qué? Sí, porque.
2: Sí,
0: o sea, su parte de su cuerpo.
2: Sí, la tetilla. Sí.
0: Yo voy a abrir uno de mis pies, porque me lo piropean mucho.
2: De
0: mis pies y las axilas.
1: Mira, estas cosas yo no las tengo que escuchar.
0: ¿Okay? Ay, qué asco, sí, es verdad.
2: Abre una de la hernia tuya, de la hernia.
1: ¿Qué es eso?
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0: Esto es parte de lo que tenemos para ti en esta hora, en la bodega de la mañana.
1: Ay, yo sé que esta te va a gustar. Oye, la I-25, vamos a debatir seriamente porque hay predicciones, por ejemplo, de un matemático muy famoso en Alemania que ya él predijo quién va a ganar el mundial. Wow. También los animales hacen predicciones y son muy famosos.
2: Sí.
1: Y usted, me imagino que en su cabeza hay una intuición de quién va a ganar el mundial.
2: Yo quiero saber, yo quiero que la gente se alice a llamar acá porque es muy interesante la manera en que mucha gente, pues, tú sabes, llega a la conclusión de quién es el que va a ganar.
1: Yo tengo una vibra con tres equipos.
2: De verdad. Ay, sí, Alfredo. Tú lo haces por vibra.
3: Felicidades a México, que ganó su primer partido el día de ayer.
2: México ganó, sí, señor, 2-0 en contra de África del Sur.
3: ¡Qué juegazo!
2: Ya, tremendo. Yo lo vi, yo lo vi.
1: ¿Sabes qué me gustó? Que cada vez que tiraban un gol, tiraban como una especie de sombrerito mexicano de papel. ¡Ay, so cute!
2: Muy bonito, muy bonito. Oye, oye, oye.

0: Esa fue la canción que le pusieron.
1: Llorando,
0: esa fue la canción que le pusieron cuando ganaron el partido.
2: Exacto. Y así te vas a quedar perdido. Ah, porque nosotros somos de México, de este lado del mundo, ¿eh?
1: Claro que sí. Felicidades a nuestros hermanos mexicanos y a Latinoamérica completo.
2: Que
1: sí,
2: sigan así.
1: Que sigan así. Mira, también a las 25, hablando de México, ¿verdad? Tenemos boletos para ver a Carin León en concierto, ¿ok? Te decimos a las 25 cómo te los vas a ganar aquí en la Bodega de la Mañana. Pendiente.
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2: Mucho cuidadito, que las vías están mojadas, que llovió anoche. Mm-hmm. Señores, 15 minutos tenemos en el George Washington Bridge para cruzar hasta New York City. En el Lincoln Tunnel, por el momento, tenemos reporte quizás de unos 10 minutitos para cruzar hacia Manhattan. Sí tenemos ya tráfico en el Vanwyck rumbo sur, desde la salida 4 hasta la salida 9. Construcción en la vía está reducido a dos líneas, por eso el tráfico está bastante lento en esta zona. También en el Bell Parkway rumbo West en Brooklyn, a la altura de la salida 5, tenemos el reporte de un accidente con demoras de unos 20 minutos. Para el día de hoy en New York City, el parqueo alterno es en efecto. Como siempre, pon el dinerito en el parquímetro.
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1: ¡Ay, qué calor, gente! Está en 75 grados ahora mismito en New York City. Está soleado para New York City, también para Nueva Jersey. La temperatura en New Jersey está en 74 grados. En Connecticut está mayormente nublado con la temperatura en 70 grados. Hoy va a ser calor otra vez. Vamos a subir a 95. La mínima es 75 grados.
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0: 5 minutos. 5 minutos en la bodega de la mañana.
1: Ay, necesito saber su opinión, sus predicciones. ¿Quiénes ustedes creen que va a ganar el mundial? Ya arrancó esto y las predicciones están por doquier. Y hay gente que le tira a muchos, a un país en específico. Y te voy a decir cuál, Alfredo.
2: Sí.
1: Porque aparentemente hay uno que es como que el favorito.
2: Ya, yo quiero saber qué tipo de brujería está haciendo usted para saber para quién es que va a ganar, ¿ok?
1: Ay, mi madre.
2: Mira, tenemos boletos también para ver a Carin León en concierto. En solamente 5 minutos te decimos cómo te los ganas aquí en la bodega de la mañana, 93.1 Amor.

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1: ¡Feliz viernes!
2: ¡Qué rico que llegó el fin de semana!
1: ¡Ay, ponme la canción ahí de Puerto Rico, señora! Activo, el domingo vamos a estar en la parada de Puerto Rico. Lo vamos a decir 500 veces el día de hoy porque te queremos ver allí. Queremos ver rostros conocidos, queremos ver gente que nos ha apoyado a lo largo de todo el año. Y la gente de Puerto Rico, que por supuesto nosotros somos abanderados también en este show porque...

0: bandera puertorriqueña, la uniestrellada.
1: La uniestrellada en la Quinta Avenida va a estar todo el equipo 93.1, amor. Nuestras emisoras van a estar allí, como siempre, apoyando a nuestra comunidad, nuestra cultura. Alfredo, nosotros vamos a estar desde las 10:30 de la mañana por ahí.
0: Que, claro que sí, dense dando la vuelta, pelo. Dense la vuelta, sí, para sí, que nos, tú sabes, nos saluden, queremos verlos
1: allí.
0: Ya
1: me han escrito y preguntado si nosotros vamos a estar en la parada. Yo dije que sí, que con mucho amor nos tirábamos fotos, claro, bailábamos y bueno, lo más importante, usted pórtese bien.
0: Claro que
1: lleve
0: sí.
1: Lleve su agua, hidrátese y vamos a ver también si vamos a celebrar doble la parada puertorriqueña y también a ver si los Knicks ganan, porque tú sabes que
0: vamos a ver qué pasa.
1: Mañana juegan los Knicks.
2: Importante, en el desfile puertorriqueño no se permite bebida alcohólica, ¿eh?
0: No se permite. Sí, señor.
2: Para nada, ¿eh?
1: Ay, pero qué
2: no se permite esto. Bebida alcohólica en el desfile puertorriqueño.
1: Chori.
2: Sí.
1: Si tú nunca has bebido en la parada, dilo ahora.
2: No se permite bebida alcohólica en el desfile puertorriqueño.
1: Tú nunca has bebido en la parada.
0: Pero contesta la pregunta, Chori. Contesta la pregunta.
2: Lo juro por Ale que yo nunca he tomado.
1: Yo sí he bebido. Ah, pues yo sí he bebido agua porque yo no me deshidrato.
0: No, no, yo he bebido, sí, señor.
2: Lo juro por Ale, Frito, que yo nunca he bebido.
1: Pero eres un hablador porque nosotros nos metemos en las barras antes de que empiece la parada.
0: En la carroza no. En la carroza no.
1: Pero en las barras que están alrededor antes de arrancar, si hemos tomado.
0: Claro que sí.
1: Ay, pero bueno, pórtense bien, nos vemos el domingo.
0: Nos vemos el domingo. Óyeme, tenemos boletos para ver a Carin León de Sonora para el Mundo Tour. Te los vas a ganar a las 55 de esta hora. Tienes que estar pendiente, ¿ok? Pásala bien con nosotros y ya mismito a las 55 de esta hora, 6:55, es que te ganan los boletos para ver a Carin León. Gracias a la Bodega de la Mañana y a 93.1, amor.
1: ¡Arrancó el Mundial! Yes. ¿Quién va a ganar la famosa Copa de la FIFA 2026? Después de 4 años de espera, vemos muchos países, de verdad, que todos valen la pena ganar todos. Ahora bien, hay personas que han hecho análisis profundo, Alfredo, para predecir quién va a ganar el Mundial. Uh-huh. Y este es el caso de un famoso matemático y economista alemán, se llama Joachim Clement, y ha predicho quién se va a llevar el Mundial. Fíjate que para llegar a este pronóstico, Clement utilizó su famosa fórmula matemática que analiza factores socioeconómicos, climáticos, okay, en lugar de estadísticas deportivas. O sea, uh-huh, que él analiza cómo evolucionan los muchachos,
0: okay,
1: no tanto de que por el tema de deporte. Y él predice que quien va a ganar es Países Bajos.
0: Países Bajos.
1: Países Bajos, él dice que va a ganar. Ahora bien, ¿tú sabes lo que el famoso pulpo, que le llaman el pulpo Paul, que ajá, todos los, cada mundial él predice?
0: Él predice.
1: Bueno, pues este año no.
2: Se lo comieron el pulpo.
0: En el cabeche, en el cabeche.
1: Este año no ha dicho absolutamente nada, pero, por ejemplo, la vidente Mahoney, que uh-huh, ustedes la conocen, que ella es cubana, realizó predicciones diciendo que quien se va a quedar con el mundial va a ser un país europeo. España, Portugal, sí, y de este lado quizás Argentina.
2: Sí, ella no ve, ¿cómo sabe eso? Ella no ve.
1: Ah, yo no sé. Ahora bien,
2: ella no ve los juegos. Ella no ve los juegos.
1: Los modelos estadísticos de la inteligencia artificial, uh-huh, aparentemente dice que esta podría ser el título de España, primero, uh-huh, España, segundo lugar Francia y luego Argentina.
0: Eso es lo que yo estaba viendo, porque tú sabes que las plataformas de apuestas, ajá, te enseñan cuáles son los odds, ¿verdad?
1: Sí.
0: Para ver quién gana. Y sí, en primeros lugares está España y Francia, son los favoritos en estas plataformas de apuestas. Por ahí también, como tú dijiste, Brasil, Inglaterra y la vigente campeona, que es Argentina, que podría estar ahí en la colada. Hay que ver qué va a pasar.
1: Miren, también los oráculos animales, por ejemplo, el alajote Paco, este famoso anfibio mexicano, él se volvió viral porque lo pusieron como a elegir la bandera, uh-huh, entre el primer juego entre México y Sudáfrica, y él eligió la bandera mexicana y, uh-huh, México ganó.
0: Exacto.
1: Oh, o sea que you never know, mi amor.
0: Bueno, es que la bandera mexicana es más colorida, a lo mejor le llamó la atención
1: los colores. Vamos a la línea 212-320-9393, 212-320-9393. Uh-huh. Queremos saber tus predicciones. ¿Quién va a ganar el mundial?
0: Nosotros te dijimos ya los matemáticos, los de las apuestas, el pulpo, los animales. Sí, señor, queremos saber quién tú crees que va a ganar el mundial. Vamos a hacer tu predicción ahora mismo. 212-320-9393. Llama ahora, atendemos tu llamadita ahorita mismo aquí en la Bodega de la Mañana, 93.1, amor.
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1: 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Estamos hablando del mundial que ya arrancó y hay muchas personas que predicen que la corona se va a quedar pues en Europa, principalmente Países Bajos, Portugal y España. Ahora, haciéndole una mención de quienes han ganado más en la Copa Mundial de la FIFA, ha sido Brasil con 5 títulos en el 58, 62, 70, 94 y en el 2002. Alemania tiene 4 títulos, que fue en el 54, 74, 90 y 14. Italia tiene 4 títulos, 34, 38, 82 y 2006. Y Argentina, para que ustedes vean, tiene también 3 títulos, 78, 86, 2022. Francia se alza con 2 en el 98 y 2018. Uruguay también tiene 2 en el 30 y el 50. Fíjate que Uruguay tiene mucho tiempo sin ganar.
2: Sí.
1: Inglaterra tiene 1 solo y ganó en el 66.
2: ¡Ay, Dios mío! Y fíjate que son uno de los favoritos de este año.
1: España también en el 2010 ha ganado un título. Ahora, a mí me da mucho también. Yo le dije el otro día a Chorea, yo presiento que va a ganar como Países Bajos.
2: Países Bajos.
1: Ay, sí, pero también.
3: Porque el tipo lo está diciendo.
1: No, pero también me da buena vibra Portugal y me da buena vibra. Fíjate que me da buena vibra México.
3: Viendo el partido México. De México allá.
1: Me da buena vibra México. Sí. Y yo siempre he sido Team Brasil.
2: Ya. Yeah.
1: Toda mi vida he sido Team Brasil.
2: Yo no vi el otro partido que hubo ayer, que fue Corea.
1: Que fueron los que ganaron. Chequia, creo que fue Corea.
2: Chequia. Sí, Corea ganó, sí señor. Ellos, yo no los vi, yo quiero verlo. Yo en realidad no sé mucho de fútbol, por eso es que quiero que la gente llame acá.
1: Sí.
2: 212-320-9393 para que me cuente. Pero cuando tú ves el partido, tú como que te das cuenta por la dinámica de, tú sabes, del juego y cómo te corren, los comentarios que hacen, ¿verdad? Tú como que te das cuenta y tú vas formando tu opinión.
1: Lo que pasa es que cada equipo tiene jugadores magníficos. Y también este es el año del último baile de muchos jugadores.
2: Sí.
1: Por ejemplo, un Cristiano, este es su último baile. Un Messi es su último baile de Argentina.
2: Yeah.
1: Hay varios también, es el último baile de este muchacho, de Neymar, de Brasil. De James, de Colombia.
2: También de Colombia. Y yo me quedé en shock porque para mí James es un muchachito.
1: Sí, pero ya tiene muchos años dándole al balón. Pero fíjate, tú te pones a pensar y tú dices, es que todos ellos merecen el triunfo para cerrar su carrera con la copa.
2: Claro.
1: Mira, yo quiero que todos ellos ganen y se lleven la copa a su casa porque ese es tu último baile. Pero no se va a poder.
2: Pero no se va a poder, sí señor. Uno es el que gana. Yo estaba también viendo por ahí teorías de conspiración, ajá, tú sabes.
3: ¿Cómo qué?
2: Diciendo que esto está comprado.
1: No, ¿tú te acuerdas que yo te dije?
2: Que esto está comprado ya y que muchos de estos juegos son de show. Son de show nada más.
3: No creo.
2: Que ya
3: no
2: les
3: creo.
2: Habían. Esas son las teorías de conspiración
1: siempre
2: de la gente.
1: Siempre dicen eso. La gente
2: de que le pagaron a ciertos equipos para que perdieran en ciertos días y un montón de vainas por ahí.
1: La gente también está diciendo que puede ser que el balón influya a ganar a otros, ¿sí? Porque tiene un microchip. Que ese microchip lo que da es la coordenada de cómo va la pelota y qué tan duro le han dado.
2: Exacto.
1: Yo no creo que por eso la gente vaya a ganar o a perder. Pero yo lo que sí sé es que la gente tiene que seguir apostando por su equipo. Yo creo que se puede quedar para Europa esta cosa.
2: ¿Por qué no apostamos ahora mismo?
3: Está muy temprano para eso.
1: No, pero tú más o menos puedes tener un celular.
2: Pero eso es lo chévere.
3: Son las 6:38 de la mañana.
2: Eso es lo chévere.
3: Está muy temprano.
1: No, pero yo acabo de mencionar cuál es, yo creo más o menos que me da buena vibra y bueno, más adelante iremos caminando. Ya en las octavas de finales, ahí sí la cosa se aprieta.
2: Vamos
1: y podemos volver a conversar.
2: Ok, esperemos un ratito.
1: Pero
2: entonces,
1: bueno, yo le voy a lo mío, yo le voy a lo del este lado del charco.
2: En tres minutos. El tráfico y el tiempo aquí en La Bodega de la Mañana, 93.1. Amor, buenos días.

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1: Oye, La Bodega de la Mañana, a las 55. Quédate con nosotros porque vamos a analizar seriamente el tema de las finales de los Knicks. Aparentemente ya salió un nuevo reporte de todo lo que pasó en el juego que ganaron el otro día.
2: Yeah.
1: En la ciudad de Nueva York, mucho desastre y tenemos los números.
2: Exacto, te los vamos
1: muchas
2: a contar.
1: Cosas que pasó, ¿eh?
2: También hay mucha gente comentando sobre, bueno, yo te voy a decir a las 55.
1: Cuenta.
2: Yo te voy a contar el chisme completo. Además, tenemos boletos para ver a Carin León. Te los ganas a las 6:55 aquí en La Bodega de la Mañana.
1: Mira, mi amorcito corazón, Lincoln Tunnel, ya tenemos 25 minutos en demoras hacia Manhattan. Si vienes por el George Washington Bridge, en la parte superior 40 minutos, en la parte inferior 30 minutos en demoras. Por otro lado, si estás transitando en la I-495 rumbo West, tráfico súper lento. Y si estás en el Vanuic Sur, a la altura de salida 4 hasta la salida 9, tenemos construcción en la vía. Aparentemente se ha reducido a 2 líneas, provocando que el tráfico esté muy lento. Para el día de hoy, en New York City, el parqueo alterno es en efecto. Como siempre, pon el dinerito en el parquímetro.
2: Y ahora está mayormente soleado para Nueva York y también para Nueva Jersey. Temperatura en New York City en 75 grados y en New Jersey también. Y si nos vamos a Connecticut, allí está parcialmente nublado con la temperatura en 71. Tienen que estar pendientes porque tenemos un aviso de calor el día de hoy. Es porque las temperaturas se van a disparar más de los 90 grados, ¿ok? 95 la máxima, mínima 75.
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1: En solamente 3 minutos, en la Bodega de la Mañana, te vamos a traer todos los detalles de las revoltadas que han hecho los fanáticos de los Knicks y si estamos preparados para ganar en la ciudad.
2: Alfredo, vamos a ver. Está bien fuerte. También en 3 minutos te decimos cómo te ganas. Bueno, no. Vamos a abrir las líneas para que te ganes tus boletos para ver a Carin León en concierto, ¿ok? Exclusivo de 93.1 Amor, Bachata y Más.

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2: La bodega de la mañana, estamos ready para el juego de este sábado de los Knicks y de verdad que le deseamos lo mejor porque queremos ganar, queremos lo mejor para nuestro equipo que ha dado lo mejor. Y déjame decirte, Alfredo, uh-huh, que este equipo tiene una esencia maravillosa porque tiene a dominicanos, también hay esencia de Puerto Rico y nosotros merecemos ganar. Ahora bien, este mensaje no es para ti que eres educado. Uh-huh. Este mensaje es para ti, maleducado, destructor. Right. Fíjense que durante el último, los tres partidos, pero el último, uh-huh, fue que apague y vámonos, los destructores de nuestra ciudad armaron el caos. Estos fanáticos que definitivamente no tienen respeto por nada, destrozaron un taxi amarillo, le destrozaron los cristales, destrozaron bicicletas del sistema de City Bike, porque uh-huh, quizá ustedes no lo vieron, pero sí, desflecaron muchísimas bicicletas, además de lanzar fuegos artificiales, que tú sabes que también se necesitan permisos para eso, bloquearon el tráfico, pelearon en las calles, subirse a camiones, lanzar botellas a los agentes de la policía. 10 agentes del NYPD resultaron heridos, 10 agentes del NYPD, ¿por qué? Porque si no estábamos en una huelga. Uh-huh. Si tú me dices que estamos en una huelga peleando porque tenemos hambre y porque no tenemos sed, yo te digo, caramba, la cosa se revolteó porque cuando el ser humano tiene hambre, uh-huh, ni modo. Pero porque estábamos celebrando 10 policías heridos, 56 detenciones.
3: Culpa, 56 heridos. Es culpa del alcalde. Es culpa del alcalde. Todo eso es culpa del alcalde. Claro que sí. Por eso watch party. Se quita esa vaina, ¿por qué no lo quita?
2: Ah, bueno, en parte también tú tienes razón. Quita esa vaina, quita. Pero la educación
1: no es culpa. Si no quieren quitarlo tampoco.
2: La educación no depende del alcalde. Quinten, la educación depende de la gente naturalmente. Uh-huh. La gente aquí, yo le voy a decir una cosa, hay mucha gente mal educada aquí.
1: Exacto. Y eso de los watch party, te voy a decir una cosa. MSG supuestamente como que está tratando de poner trabas para la cuestión de la cantidad de gente que vaya para allá. Eso no importa, Chori. Eso no importa, porque en todos los watch parties que hay en los diferentes puntos de la ciudad, no importa que sea allí en el Madison Square Garden, también se han formado.
2: Exactamente. ¿Cuáles son los cargos que enfrentan los arrestados? Agresión a agente de policía, daños a la propiedad, puesta en peligro temeraria, alteración del orden público, resistencia al arresto, obstrucción administrativa pública. Estas son de las cosas. Además, también hay detenciones relacionadas, ¿ustedes saben con qué? Con falsificaciones y venta de ropa, uh-huh, no oficial de los
1: Mira Knicks. Para allá.
2: Ay, yo creo que nosotros vamos a estar arrestados.
1: Yo creo que nos llevan arrestados entonces.
2: Sí, porque tú supiste que uno, uh-huh, tuvo que comprar.
1: Ahora,
2: más barato.
1: Yo tengo que decir algo sobre esto. En realidad, la gente que ve esto desde afuera, sí, y te lo digo porque por yo recibí una llamada de mi familia. Ajá, ajá. Yo recibí una llamada de mi familia porque ellos ven estos videos y ven todo esto en las noticias.
2: La emoción.
1: Creen que esto es que el apocalipsis aquí en la ciudad de Nueva York. Ellos piensan que yo estoy en peligro, ¿entiendes? Caminando por ahí.
2: Porque tú andas en todos lados.
1: Y esto, en realidad,
3: ni tu padre confía en ti.
1: Estos videos que usted está viendo por ahí son casos que sí.
2: Casos aislados también.
1: Son reales, pero son casos aislados. Sí, hay lugares en que la cosa está normal y tranquila. Sí, sí. Okay.
2: Yo vi muchos negocios en Midtown y en Downtown donde la gente, era tanta la gente que se quedaron en las esquinas viendo, uh-huh, y gran acumulación. Y esa gente se comportó bien.
1: Exacto.
2: Son estos específicos que salen, sabrá Dios de dónde, de qué monte, que no están educados, que hacen estos disturbios. Pero me parece muy bien. Emma, deberían de poner algunas restricciones más agresivas, uh-huh, para, por si vuelve a pasar esto. Supongamos que ganemos mañana. Eso va a ser un desastre.
1: Un desastre.
2: Si hubo 10 heridos a gente, van
1: a estar. Pero no es en todos lados, ¿sabes? No en todos lados.
3: Y todo va a ser culpa del alcalde. Todo va a ser culpa del alcalde. Por apoyar los watch parties.
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2: Te traemos los detalles. Atención, padre, hay un reto que podría quitarle la vida a tus hijos. Uh-huh. A tus hijos que van a la escuela, te voy a traer toda la información. Pasó algo muy grave en la ciudad y te vamos a traer todos los detalles.
1: Y mira, hay una nueva controversia que tiene que ver con el centro de detención en Delaney Hall, allí en Newark. Te vamos a dar los detalles
2: ¿todavía?
1: De lo que está pasando allí. Te contamos aquí en la bodega de la mañana, 93.1.
2: Súbelo, que es viernes, súbelo, siéntelo.

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1: Good morning, buenos días, la Bodega de la Mañana. ¿Cómo están? ¿Cómo amanecen, pueblo querido? Levántese, que es viernes. Tómese su cafecito, desayune bien, hidrátese. Use ropa de algodón, preferiblemente de colores claros, porque va a estar más caliente que el diablo, como
2: sí,
1: dice el
2: señor. Ay, Dios mío. Óyeme, vamos a darle un vistazo otra vez a lo que está pasando en Delaney Hall, allí en Newark. Tú sabes que llevan semanas allí protestando. Ahora hay una nueva demanda que están haciendo allí, y es que los defensores de los derechos de los inmigrantes están afirmando que unas 30 mujeres detenidas allí en Delaney Hall fueron violadas, fueron Dios agredidas mío. Sexualmente por uno de los guardias que están allí, ¿ok? Estas mujeres se presentaron, varias de ellas, porque hay unas que estuvieron allí y ya han podido salir, ¿verdad? Ay, varias mía. De ellas estuvieron el día de ayer allí en Delaney Hall como parte de la huelga y todo, diciendo que este guardia ha agredido sexualmente a 10 detenidas, Dios ¿ok? mío. A 10 detenidas que están allí. 30 de ellas, pues, estaban allí, tú sabes, haciendo este tipo de demanda, ¿ok? ¿Qué es lo que va a pasar con esta persona? Pues no se sabe. Y bueno, obviamente hay que probar de que eso sí está pasando. Las estaba viendo. Yo estaba viendo estas chicas hablando y fíjate que me suena muy creíble, ¿sabes? Lo que ellas están diciendo. Así que si eso está pasando, hay que ponerle atención, ¿ok? Y hay que votar a esa persona y castigar a esa persona que está haciendo eso.
1: Y por otro lado, yo creo que la gobernadora tiene que ponerse más fuerte con ese tema. Uh-huh. Eso está pasando en su territorio y ella tiene que poner, aunque ella le ha dado mucho seguimiento a
2: eso.
1: Sí,
2: ella le ha dado seguimiento.
1: Pero creo que después de esas declaraciones, algo está pasando ahí que hay que poner prontamente manos en el asunto. Por otro lado, señores, hay retos virales que uno tiene, aunque a veces uno no le guste que TikTok y las redes sociales, uno tiene que detenerse a ver qué es lo que están haciendo los muchachitos y de qué edad. El otro día hablábamos de los retos. De un reto, Alfredo.
2: El de Benadryl.
1: Que los niños
2: que
1: están
2: ha vuelto otra vez.
1: Qué locura. Un reto de que los muchachitos bebiendo Benadryl. ¿Qué es eso? Tienen que estar pendientes de lo que hacen esos muchachitos. Este niño de 12 años, lastimosamente murió asfixiado. Fue en Yonkers, que de hecho yo recibí la carta del Departamento de Educación de Westchester hablando de que esto pasó en una de las escuelas de Yonkers. El niño iba de una clase a otra. Aparentemente vieron que se sentía mal. Es de origen latino el niño. Se sentía como que no podía respirar y en 10 segundos colapsó. Intentaron revivirlo, pero el niño falleció. Aparentemente fue a raíz de un reto de comerse una dona completa. Parece que tragársela entera. Probablemente se haya atragantado y se haya quedado paralizado y el oxígeno no le entró. Entonces son de las cosas que quizás los maestros siempre están pendientes de los muchachitos. Son muchos muchachos para tú estar pendiente de lo que hacen, pero nosotros debemos de enseñar a nuestros hijos, no se metan en reto. Desde que vi la noticia, Alfredo, lo primero que hice fue hablar con mi hijo de 9 años y decirle, mira papi, esto no lo hace. Él me dice, mami, pero yo no hago retos. Y yo, sí, pero cuando te inviten a hacer juegos, no lo haga. Yo te dije a ti el otro día que mi hijo estaba sufriendo de bullying en la escuela y tuve que ir a la escuela a una reunión, pero aparte de eso, se descubrió que en el bus los niños también juegan dándose las manos y golpes.
2: Sí.
1: O sea, que a raíz de un bullying, yo descubrí que estaban haciendo otro juego peligroso, lo más grande. Yeah. Entonces, hay que estar pendiente a nuestros hijos.
2: Hay presión,
1: señores.
2: Mucha presión de los muchachitos a hacer lo que otros hacen.
1: No, y que
2: también
1: los obligan a hacerlo.
2: Sí.
1: Ave María Purísima, nada. Que paz descanse el niño y de verdad que no vuelva a pasar en nuestra ciudad. Atención, cuidado.

0: Esto es parte de lo que tenemos para ti en esta hora, en la bodega de la mañana.
1: En la bodega de la mañana, atención, ustedes, de las personas que sorprenden a su pareja con un regalo que te sorprendí, tuve el detalle de irme a una tienda a buscar ese regalo. O tú eres de lo que le pregunta a tu pareja, ¿qué tú quieres?
2: ¿Qué tú quieres?
1: Porque aparentemente muchas de las mujeres, y hablo en gran parte de las mujeres, quieren que su pareja la sorprenda. No que me pregunte de que tú quieres una cartera o tú quieres que te regale un concierto. No, a lo mejor, mi amor.
2: Pero bueno, por otro lado, te pueden sorprender con una porquería que
1: también,
2: a ti no te gusta.
1: También, pero que no. Nosotros
2: y es mejor esperando, como que preguntar.
1: Nosotros esperamos creatividad. A mí no me gusta preguntar a nadie de que tú quieres.
2: Vamos a ver qué piensa nuestra gente, ¿ok? Sobre esto.
1: Una experiencia real, ¿eh? Todo claro algo que le está pasando a alguien, ¿eh?
2: Ya.
1: Muy cercano.
2: Bueno, venimos hablando de eso a las 25 también. Tenemos boletos para ver a Chayanne en concierto a las 25. Te decimos cómo te los ganas, cómo, cuándo y dónde, aquí en la bodega de la mañana.
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1: 50 minutos ya tenemos en el George Washington Bridge, en la parte superior para cruzar hasta New York City. En la parte de abajo tenemos un poquito menos, unos 30 minutos. Si vienes por el Lincoln Tunnel hacia Manhattan, tenemos de 30 a 35 minutos en demoras. Hay bastante movimiento en la I-495 rumbo West en Queens, pero si estás en el Barwick rumbo sur y rumbo norte, desde la salida 4 hasta la salida 9, tenemos construcción en la vía. Las demoras pueden ser de aproximadamente unos 10 minutitos. Para el día de hoy, New York City, el parqueo alterno en efecto. Como siempre, pon el dinerito en el parquímetro.
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2: Ahora mismo está parcialmente nublado en el área triestatal. Temperatura en New York City en 76 y en Nueva Jersey también. En Connecticut está en 73 grados. Estamos esperando un poquito de lluvia. Comenzó de las 6, 7 de la noche, ¿ok? Y mucho, mucho calor. Vamos a subir a 95 hoy. Mínima 74.
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0: 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Feliz viernes, la bodega de la mañana, como siempre, acompañándote. 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
1: Todo el tiempo, sí, señora. En el baño, hasta
0: ay,
1: en el baño.
0: Todo lado, mi amor. Señores, claro también sí. Nuestros TikTokteros, uh-huh. Amor 931 FM. Aquellos que no nos siguen en TikTok y las plataformas digitales, YouTube, Facebook, Instagram, pueden encontrarnos con Amor 931 FM, especialmente la gente de TikTok. Yeah. Que puede ganar con nosotros.
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2: El domingo, vamos.
0: ¡Ay,

0: desfile nacional puertorriqueño este domingo desde la calle 44 hasta la 79 en la Quinta Avenida, ¿ok? Tienes que estar con nosotros allí. La carroza de 93.1 Amor va a estar presente.
1: ¡Eso!
0: Tenemos a un artista invitado. Lenny Tavares va a estar con nosotros en la carroza.
1: Oye, pero Lenny tiene como 8 millones de seguidores.
0: Sí,
1: en
0: señor.
1: Instagram.
0: Sí, señor.
1: Wow, durísimo, los fans, el tipo.
0: Los fans de Lenny Tavares. Sí, señor.
1: Sí, sí, sí.
0: Que digan presente. Claro que sí. Esperamos verlos a todo el mundo por allá, ¿ok?
1: Nos vemos en la Quinta Avenida, Puerto Rico.
0: Para que tú lo sepas. Jibarita, jibarita.
1: Señores, en la bodega de la mañana estuvimos escuchando el chisme de una relación de pareja cerca de nosotros. ¿Qué pasa? La chica cumple años, ¿verdad?
0: Yes.
1: Entonces el novio le dice: yo quiero regalarte algo que tú quieras y necesites. ¿Por qué? Porque a esta edad ya uno no puede estar, dice, ay, que esto, que lo otro. No, yo te voy a regalar lo que tú necesitas. ¿Qué tú quieres que te regale? ¿Un spa? ¿Te regale los votos? ¿O quieres que te regale una buena cartera? Entonces, por lo general, digo por lo general, casi todas las mujeres, pero no todas, porque no todas son iguales, pero casi todas las mujeres sienten que el hombre, cuando hace eso, aunque la intención sea bonita, la mujer se siente de, ay, no, pero este hombre no me escucha, este hombre no es creativo, este hombre, yo estoy cansada de hablar frente a él y decirle que yo quiero ese viaje a España o ese viaje
2: bajito,
1: a México.
2: Bajito, dale.
1: Exacto.
2: Bajito.
1: Entonces, yo, Alfredo, él no me escucha.
0: No te escucha.
1: Amigo, no me escucha porque, mira, yo le estaba diciendo a él que necesitaba cambiar el carro. O mira, de verdad, yo estoy loca por conocer Italia. Él me ha escuchado, entonces, ¿por qué me pregunta qué es lo que yo quiero?
0: Pero mira, yo te voy a decir algo.
2: Sí, ¿con qué tú te conformas? ¿Con qué tú te conformas?
1: Yo, tú me estás preguntando a mí, ¿no?
2: Sí, sí, sí, sí.
1: Bueno, yo me conformo con un buen reloj y una cartera.
2: Un Casio, okay.
1: Un Casio. No. Bueno, sí, un Casio sí. Pero me gusta un Cartier.
2: Ah, no te gusta el Casio, no te gusta. El Casio no te gusta.
1: Bueno, el punto no es.
2: Te da la hora igualito que
1: el. Miren qué es lo que pasa. Miren qué es lo que pasa. El punto no es lo que vale el regalo. El punto es que la mujer espera que el hombre adivine. Alfredo tiene un Casio.
0: Yo tengo un Casio puesto. Don't knock it.
1: El punto de esto es que la mujer lo que quiere es que el hombre, en cierto modo, sepa lo que quiere. Como cuando tú le preguntas a la novia, ¿qué tú quieres comer? Ella siempre te va a decir, ay, lo que tú quieras, yo no sé.
0: Mira, eso tiene un punto a favor y un punto en contra. Lo que tú dices es lo correcto. Cuando a ti te preguntan constantemente, ah, pero ¿qué es lo que tú quieres?
1: ¿Qué tú quieres de cumpleaños?
0: Eso lo que denota es que esta persona, tu pareja, no te está escuchando.
2: No, ¿okay? o no te está conociendo.
0: No
1: te está escuchando.
0: Si él te está
1: escuchando. Porque uno lo dice.
0: Si él te escucha, ¿verdad? Él sabe lo que te va a regalar. Ahora. Ahora, por otro lado, yo veo que esta persona quiere regalarte algo que de verdad te guste.
1: Sí, porque está como preocupado.
0: Y quiere estar seguro, seguro de que el regalo tuyo
1: haga feliz.
0: Va a ser, tú sabes, una cosa fenomenal que te va a hacer feliz, ¿verdad? Así que hay dos cosas ahí y las dos cosas son válidas.
1: Pero nosotros las mujeres queremos como que el hombre, lo que pasa es que cuando el hombre te da una sorpresa y te trae algo que tú has mencionado,
0: es más bonito.
1: Uno siente, wow, el factor sorpresa es importante. Aparte que eso le quita el gusto. Eso le quita el gusto al día de tu cumpleaños que te estén preguntando y ya tú sabes lo que te van a regalar. Ya tú sabes que la caja cuando tú la abres, ya tú sabes lo que es. Entonces, el factor sorpresa
2: se pierde. Yo no regalo nada, la saco a cenar y ya.
1: Mira, yo tuve una.
2: Vamos a cenar.
1: Yo tuve una discusión. yo estuve frente a una discusión de una pareja que ella le decía, pero es que yo te compré una cartera, una Chanel, de unos $12,000. Yo te compré una Chanel. Y ella le dijo, pero me diste el color que no me gusta porque tú no me escuchaste. Fíjate que el tema no era el costo. El tema es que al final no le dio lo que ella, como lo que ella le gustaba.
2: Pero una manera.
1: Lo que a ella le dolía.
0: Pero qué malagradecía,
2: exactamente.
1: El tema no es malagradecida.
2: Te lo estoy regalando y te estás quejando también.
0: Es que, mira, y Chanel, como quieras.
1: Mira que lo que pasa, no es el valor. Es que si yo en varias ocasiones te lo he mencionado, tú no te diste cuenta, no te importó lo que te dije. Oye, escuchen bien, no te importó lo que te dije, no lo que vale.
0: Vamos
1: a las líneas.
0: Vamos a abrir las líneas. Vamos a abrir las líneas porque nosotros aquí en la bodega de la mañana queremos saber si tú eres de los que prefieres que te sorprendan con un regalo o que te pregunten qué es lo que tú quieres.
1: A mí sorpréndeme, bebé, sorpréndeme.
0: Vamos a ver qué dice nuestra gente. Llama ahora 212-329 6393. Vamos a atender tu llamada ahorita mismo aquí en la Bodega de la Mañana, 93.1, amor.
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3: La Bodega de la Mañana 93.1, amor. Estamos aquí chismeando que escuchamos una relación de pareja que estaba discutiendo porque ella cumple años y él le insiste en que en darle opciones de regalo y preguntarle qué tú quieres, qué tú quieres. Y ella le dice, es que yo quiero que tú me sorprendas, no me estés preguntando porque se me va la magia, no me gusta. Además, siento que tú no te esfuerzas y no escuchas lo que ya yo te he dicho.
4: Claro que sí. Oye, comenten en TikTok, estamos en vivo ahora mismo en TikTok, amor 931 FM, los estamos leyendo, ¿ok? Hey, mira, hay un comentario ya aquí. Rey Tejada en TikTok que le está diciendo: las mujeres ni saben ellas lo que quieren. ¿Cómo esperan ellas que uno sepa lo que ellas quieren?
3: Rey, te voy a decir algo. Las mujeres sí saben lo que quieren.
5: Tiene toda la razón,
3: Rey. Te voy a decir algo, Rey. Las mujeres sí saben lo que quieren. Lo que pasa es que ustedes, los hombres, pierden el hilo de la conversación rápido y no escuchan.
5: Las mujeres son muy indecisas.
3: Las mujeres se sientan al lado tuyo en la cama y están hablando y te están diciendo: wow, qué lindo esos zapatos. No sé, Carolina Herrera, me encanta, mira qué bello, te lo enseñan y tú sigues tu vida normal. Mi amor, hace rato que ella te dijo lo que ella quería.
4: Exacto.
3: O sea, anótalo, aprendan a escuchar, aprendan a escuchar.
4: Ay, gracias, papá Dios, que me hiciste como hiciste.
3: Si te dice, quiero conocer, no sé, Canadá, quiero ir a la frontera de Canadá, vamos a un viaje así. Mi amor, ella te está diciendo.
5: Te llevamos los pócono, te llevamos los pócono.
3: No, ella te está diciendo, ella te está diciendo lo que quiere, ella te está diciendo hace rato lo que quiere.
5: Ella lo que quiere es que la saquen. Vámonos para los pócono.
3: No tiene que ver con dinero.
5: Claro.
3: No tiene que ver con dinero. Tiene que ver con atención.
5: Son muy inconformistas.
3: No, ustedes no saben escuchar.
4: Vamos a las líneas 212-329-3993. ¿Prefieres que te sorprendan con un regalo o que te pregunten qué quieres? Tenemos por aquí a Joaquín. Joaquín, buenos días. ¿Cuál es tu opinión, Joaquín?
3: Hola, Joaquín. Buenos días.
6: Buenos días, buenos días, buenos días desde Long Island. Para
3: eso,
6: toda la República.
3: ¡Qué rico! Mi amor, cuenta, que dijiste que tú tienes varias experiencias de eso.
6: Lo que pasa es que a veces uno es tonto de hombre, ¿verdad? Yo tengo 12 años con la mujer mía y la verdad quizás aún todavía no la conozco. Un día le regalé un perfume de la marca bien buena y me dice, cuando yo se lo sorprendo, me dice, ¿y a ti quién te dijo que yo quería perfume?
5: ¡Vete!
3: ¿Y a qué tú te crees que se debe eso?
6: Lo que pasa es que le regalé un perfume y me dijo, como usted dice, primero pregunta cuál es el tipo de perfume que a mí me gusta. Y yo queriéndole regalar un perfume bueno y fino, ella me dice eso, entonces yo me quedé pensando, la verdad tienes razón, pero a la vez me enojé. Desde ahora en adelante, ¿sabe lo que hago? Mejor le doy dinero.
3: Le das dinero.
5: Ay, le da dinero. Una gift card. Para que
4: mira, aquí me gusta. Es buena idea. Aquí hay una persona en TikTok que dijo eso mismo. De que
3: gracias, mi amor, por tu opinión. Está buenísimo.
4: Que
3: dinero.
4: A mí que me den dinero. Celeste García en TikTok nos dijo eso.
3: Sí, mira, pero hubo un día que mi pareja me regaló un perfume. Yo le dije, a mí no me gustan los perfumes fuertes porque me da migraña. Y me regaló un buen perfume bien suave. Él escuchó.
4: Catalina, buenos días.
3: Hola,
4: ¿qué tú prefieres? ¿Que te sorprendan o que te pregunten?
7: Hola, amores, buenos días. Yo siempre hablo con mi esposo, pero él lo que me dice es, toma la tarjeta y compro.
3: Él
4: le da la tarjeta.
3: Eso es un hombre inteligente, salió del problema, no me voy a meter en problemas.
5: Para no discutir con ella.
4: Ay, pero qué vago que salga él y que compre el regalo. A mí, para mí es el detalle, más que todo, tú sabes, lo que me vayan a dar.
3: Gracias, mi amor, por tu llamada. Yo creo que a muchas mujeres lo que no importan es decir, ¿sabes que esta persona se paró, salió de su oficina, fue al mall, compró lo que yo le había mencionado y que te llegue con la cartera roja que tú tanto querías? O sea, el tipo hizo el esfuerzo y te escuchó y lo anotó. Aprendan, niño, que todos los días yo no voy a dar con este consejo.
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0: pendiente a las 55, te vamos a decir otra vez qué fue lo que hizo supuestamente el presidente de Colombia. Tremendo escándalo y tiene que ver con las mujeres colombianas.
1: Ay, Dios mío, te lo contamos todito. 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
0: Lincoln Tunnel, tenemos 35 minutos en demoras hacia Manhattan. También hay bastante movimiento en el George Washington Bridge para cruzar hacia New York City. En la parte superior del puente tenemos 55 minutos. En la parte de abajo tenemos unos 30 minutos, un poquito menos. I-95 cross por un rumbo sur, tráfico súper pesado. En el Bannwick, en ambas direcciones, desde la salida 1 hasta la salida 10 aproximadamente, tenemos construcción en la vía, provocando que el tráfico esté sumamente pesado en esta zona. Para el día de hoy, en New York City, el parqueo alterno está en efecto. Como siempre, pon el dinerito en el parquímetro.
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1: Ahora está mayormente nublado aquí en la ciudad de Nueva York, con la temperatura en 77 grados. Está en 76 en Nueva Jersey. Allí también está mayormente nublado. En Connecticut está parcialmente nublado y la temperatura en 74. Vamos a tener mucho calor el día de hoy. 95 en la máxima, mínima 74.
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2: Ay. Sí, señor. Ahora tenemos tus boletos para ver a Chayanne en su gira Bailemos Otra Vez el 12 de septiembre en el Prudential Center y el 13 de septiembre en el UBS Arena, ¿ok? Ya hace un tiempo dijimos que nos comentara más, ¿verdad? Que nos escribiera así cosas lindas ahí. Ay, en nuestro gross, TikTok Live, pues se llevaba esos boletos. Y hemos llegado al consenso de que hay dos personas que nos gustan, sí, señor.
3: Sí, por la insistencia.
2: Y que han escrito mucho
3: y
2: acá.
3: Y que han escrito mucho. Yo sé que hay personas que han dejado mensajes una sola vez, dos veces, pero hay gente que sí de verdad lo quiere y se nota en cada vez que pone una frase o
2: así
3: una oración.
2: Así que hemos cambiado la regla y hay un empate, vamos a llamar empate aquí.
3: Porque nos da la gana, Alfredo, porque nosotros somos como medio locos y aquí nosotros podemos hacer lo que queremos.
2: Y lo hacemos por ustedes, por nuestros oyentes, Iván Guarín y también Tania Mondragón. Ustedes dos se van a llevar los boletos, les vamos a escribir en directo, ¿ok? A ustedes dos para que nos den su información y ahí te ganan los boletos.
3: Ojo, solamente íbamos a dar un par, pero así como es viernes y nosotros
2: nos sentimos dadivosos el día de hoy.
3: Sí, se lo merecen. Señores, yo no puedo creer que un presidente haya mencionado esto. Supuestamente el presidente de Colombia, Gustavo Petro, tan simpático él, ha propuesto implementar como una medida de impuesto para extranjeros que tengan relaciones románticas o se casen con mujeres colombianas. Dígase que, por ejemplo, si Chori va a Colombia y se enamora de una colombiana, pues le van a cobrar un impuesto.
2: Mira,
3: o si está con una colombiana, le van a cobrar un impuesto. Esto es un rumor y que anda circulando.
4: Depende de lo buena que se vea.
3: No sé. Aunque, ¿tú te imaginas? Porque si es por eso, ¿tú te imaginas que en República Dominicana le pongan impuesto a la colombiana que se case con un dominicano? Porque hay muchísimos, por ejemplo,
2: muchísimas,
3: allá.
2: Sí, señor.
3: Alfredo, o que tú vayas a Colombia y que te guste alguien allá y te pidan
2: un impuesto. Y que me pidan un impuesto por eso.
3: Qué rastrería. Mm. Ahora bien, supuestamente, alegadamente, esto es falso, que eso sería un rumor. Supuestamente, el origen de esto se trató de una publicación satírica y viral difundida en redes sociales. Es una especie de broma donde afirma que el impuesto buscaba proteger el patrimonio nacional afectivo.
2: Mira para allá.
3: Supuestamente es mentira. Ahora bien, como yo no vivo al lado de Petro, pues no sé. Y como ese señor es tan simpático.
2: Lo que pasa es que Petro dice tanto disparate cualquier cosa que publican sobre él, uno se la cree.
3: Sí,
2: es como Donald Trump, lo mismo.
3: No, peor.
4: Como Maduro. Como Maduro también.
3: Él da más o menos del calibre de Maduro. Peor que Donald Trump. Ay, Dios mío, señor.
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3: Atención, chismoso. Vamos a hablar del mundial. Sí, porque en el mundial también hubieron famosos, especialmente nuestra Shakira. Hay muchas críticas y diciendo algo que es muy grave de parte de Shakira. Te vamos a traer todos los detalles.
2: Claro, pero que sí. Y ya que estás hablando de eso, muchos de estos famosos que estaban allí, pues dieron su sentir de estar allá en el mundial. ¿Qué fue lo que dijeron? Vamos a contar todito en solamente 5 minutos aquí en la bodega de la mañana, 93.1 Amor. Quiero vivir.

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1: Good morning, buenos días. La Bodega de la Mañana, feliz viernes, mi gente.
2: Feliz
1: ¿cómo
2: viernes.
1: Está? ¿Cómo
2: estamos
1: está esa
2: muy
1: fiebre,
2: bien.
1: Chismoso? ¿Cómo se siente? 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Hablemos de entretenimiento, chisme, pero con el mundial mezclado.
2: El toque,
1: Alfredo.
2: Mundial, sí, señor.
1: Ah, es necesario. Hablemos ya de la inauguración del mundial que fue el día de ayer con artistas como Maná, Los Ángeles Azules, Belinda, J Balvin, Ryan Castro, Danny Ocean, uh-huh, y también, por supuesto, Shakira, de la mano de el nigeriano, con la canción Die Die, que uh-huh, le dio apertura pues a estos Juegos de la FIFA 2026.
3: Eso fue un concierto.
1: Fue un mini concierto, porque sí, duró como 35 minutos, uh-huh, algo así, la inauguración. Vimos también a Salma Hayek, que habló en la
2: muy
1: apertura.
2: Linda,
1: muy linda,
2: fue vestida
1: tan
2: elegante,
1: de rojo.
2: Dios
1: sí,
2: mío.
1: Sí, muy elegante. La Belinda, de verdad, que uh-huh, espectacular. Andaba con un reloj de $1,000,000.
2: Increíble.
1: $1,500,000 el reloj que tenía la pipa puesta.
2: Belinda fue una de las que, sí, tú sabes, habló rompió, allí, sí, fíjate, rompió. Dice ella, muy emocionada, fue un momento increíble, histórico, además ganó México, estoy muy feliz y muy orgullosa de haber formado parte de este momento tan importante para nuestro país, eso fue lo que dijo Belinda.
1: Vimos a un Alejandro Fernández también. Muy chévere, me gustó mucho J Balvin, vimos fotografías de J Balvin y Shakira. Ahora bien, dentro de todo lo que pasó, hubo muchas críticas. Entre ellas, el vestuario de Shakira fue muy criticado, que se veía muy, muy, uh-huh, muy barato para el evento, que debió de hacer algo con más colores de las banderas, que por qué amarillo. En fin, como siempre, la gente nunca está conforme.
2: Nunca.
1: Nunca está conforme, aunque le doy un poco la razón, debió estar, sí, un poquito más elaborado.
3: Pero una de ellas,
1: claro, para eso estamos aquí. Te pagamos para eso, para criticar. Y es verdad, debió de tener un traje mejor elaborado.
2: De verdad.
1: Lo siento, pero debió de tener un mejor traje.
2: A mí me gusta Shakira, lo que sea.
1: Me gusta Shakira, baila chévere.
3: Tenía los colores de Colombia.
1: No, pero es que estamos hablando que son muchos países, mi amor. Entonces, no sé, debió. Ella tiene mucho arte y ha salido con
3: Alejandro Fernández debió
1: con baile
3: y de verle entonces.
1: Ropa más bonita.
3: Alejandro Fernández debió cantar de verle entonces.
2: De rojo y verde.
1: No necesariamente.
3: Si vamos a criticar,
1: escucha,
3: ¿verdad?
1: Esto. Sí. Ella es la representante con la canción del mundial.
2: Ajá.
1: Ella ha utilizado trajes espectaculares, como por ejemplo para su gira. Faltó creatividad. Lo siento, pero faltó creatividad. Uh-huh. Y no lo digo yo, lo dicen muchísimas personas. Ahora bien, lo que me vuela la cabeza es que la gente dice, porque una cosa es el vestuario, ¿verdad? Que critiquemos el vestuario, porque aparte que tampoco es ella, ella tiene un equipo detrás que trabaja con ella. Lo que me vuela la cabeza es que la gente dice que no era Shakira.
2: Que no era Shakira.
1: Que era una un robot, que era otra persona, que era un doble, que no era Shakira.
3: Que era,
1: empezaron a buscar las marcas.
3: Supuestamente que era una imitadora de ella venezolana.
1: Sí, supuestamente. Sí. Que tenía una marca en la frente que Shakira no lo tiene. Hay otros que dicen, ah, pero salió con J Balvin, salió bailando merengue, también vimos en una parte detrás de antes del concierto, uh-huh, ella estuvo bailando merengue. Otra cosa que me ha volado la cabeza y es las comparaciones. Déjense de estar comparando al artista con otros. Empezaron a comparar de que Shakira fue mejor que Bad Bunny en el Super Bowl. Lo primero, que el Super Bowl es un juego
2: es
1: nacional, estadounidense,
2: distinta.
1: Y el mundial de fútbol es mundial de muchísimos, uh-huh, países, y es obvio que lo viera 1.2 billones de personas, lo que dicen que lo vieron.
2: Claro.
1: Mientras que en el Super Bowl a Bad Bunny lo vieron 600 millones. No compares, son eventos diferentes.
3: Eso es una encuesta de Radio Pasillo.
1: No, porque ya los números están saliendo y la gente ya empezó a decir, ay, viste, que Shakira es mejor que Bad Bunny. Nadie es mejor que nadie. Uh-huh. Él hizo un evento nacional estadounidense, que de hecho fueron millones de personas,
2: yeah,
1: y ella hizo un evento mundial.
2: Mundial,
1: y
2: exacto.
1: Y felicidades, que
2: obviamente,
1: este es su cuarto.
2: Obviamente iba a tener más vistas allí.
1: Claro, yeah, por sentido común.
2: Se cae de la mata.
1: Además, el fútbol es uno de los, yeah, deportes más amados en
3: y
1: el
3: si
1: mundo.
3: Se cae de la mata, cómaselo, ¿eh?
2: Sí, cómaselo, sí, señor, porque ya está maduro, ¿ok?
1: ¿Qué es
2: mira, hablando de maduritos, y tú sabes que Alejandro Fernández estaba allí. Ya, a mí me sorprendió mucho lo que él dijo, porque yo pensaba que Alejandro Fernández, pues tú sabes, no iba a sentir como que nervio al estar allá, porque Alejandro Fernández se ha presentado
1: en su casa.
2: Exacto, es su casa y se ha presentado en 800 mil conciertos, ¿verdad? Pero fíjate que él dijo que aunque llevo toda una vida sobre los escenarios, pocas veces me había sentido tan nervioso. Una cosa es salir a cantar y otra muy diferente es salir a representar, ¿ok?
1: Ah, viste, palabras mayores.
2: Fíjate,
1: ¿verdad?
2: Que y yo pienso que ese es el sentir de muchos de los artistas que estaban allí. No estaban allí nada más que, tú sabes, para cantar y, tú sabes, presentar su música. Ellos estaban allí con otro propósito, sí, y era de representar a su país. Muy y eso lindo.

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1: La Bodega de la Mañana, el único show que tiene una psicóloga clínica disponible para ti, donde puedes llamar al 212-320-9393 y hacerle la pregunta que tú quieras. Niño malcriado que no sabes controlarlo.
2: Pareja, ay, Dios mío.
1: Pareja que se llevan mal, incluso ay, hasta en la sexualidad. Si usted tiene problemas de emociones, ansiedad, de estrés, y no sabe cómo sobrellevar esa situación, pues llega una psicóloga aquí a La Bodega de la Mañana.
2: Claro que sí, tenemos ahí de Domínguez, así que prepara tu pregunta para que se la hagas y recibas tu consejo profesional. Además de eso, a las 25 te decimos cómo te ganas tu boleto para ver a Carin León en concierto. 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
1: En solamente 3 minutos, en la Bodega de la Mañana llega nuestra psicóloga clínica Aide Domínguez. Pregunte lo que usted quiera, cualquier emoción, situación que esté pasando en su hogar o con usted mismo. 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La línea está abierta porque hay consulta, Alfredo.
2: Claro que sí. En 3 minutos también te enteras cómo ganarte tu boleto para ver a Carin León en concierto. 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

0: Bodega de la Mañana. Feliz viernes, mi amor. Es viernes, el cuerpo lo sabe. Mucho movimiento en la ciudad. Mañana juegan los Knicks. Mañana juega Brasil aquí en la ciudad. El primer juego del mundial. La cosa está como que picante en el
1: claro,
0: área.
1: Claro, claro que sí. Y bueno, también tenemos tus boletos para los mejores conciertos.
0: Sabroso.
1: Como el de Carin León. Sí, señor. 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Pues mira, te lo puedes ganar a las y 55 de esta hora. A las 8:55 es que vamos a abrir las líneas para que te lleves tus boletos para ver a Carin León, que son exclusivos de 93.1 Amor.
0: 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Las líneas están abiertas para que llames y consultes. Doctora, buenos días.
2: Hola, bodeguero, buen día, buen viernes para todos.
0: Gracias, doctora. Mira, hablábamos con usted fuera del aire sobre ciertas personas y sus conductas a la hora de comunicarse.
1: La falta de comunicación tú sabes, la mala comunicación, que yo creo que es peor que la falta, ¿oíste?
2: Sí, efectivamente. ¿Saben que siempre uno comunica hasta con el silencio? Porque el silencio da un mensaje de indiferencia.
0: Es la que más duele.
2: I don't care.
0: Es la que más duele mucho.
2: Sí. Hay vicios de comunicación que los psicólogos captamos muy a menudo porque dan como resultado emociones. Si tú me hablas de un tema difícil, yo puedo molestarme, frustrarme, preocuparme. O sea, siempre comunicar va a provocar emociones. También me puedo alegrar, gratificarme, lo que sea. Vamos a hablar rapidito de lo primero, de lo más común que uno observa de temas de comunicación que provocan dificultades en las relaciones. Uh-huh. Asumir es uno de ellos.
0: Uy.
2: Yo crearme un guión yo sola de lo que puede estar pasando o pudo haber pasado. La victimización,
0: uy,
2: pobre de mí, me hacen daño todo el tiempo, les cogió conmigo, tienen algo contra mí.
0: No me quieren.
2: No me toman en cuenta. Y otro vicio de comunicación que se usa mucho es la compulsión, el no pensar antes de hablar, el darle para allá a lo que sea que llegó a mi cabeza, a la emoción que me está dominando, al momento en el que yo decidí hablar, aunque no sea lo oportuno. Yo voy a hablar ahora y que me escuchen. Y eso provoca las reales crisis por no frenarme a tiempo la boca y el cerebro.
1: Exacto.
0: ¿Cómo la persona maneja eso, doctor? Entonces, porque usted está diciendo eso, pero ¿cómo yo logro identificar que tengo ese patrón y cómo yo puedo moderar esa parte en mí?
2: Mire, muchas veces la gente no es consciente de que está teniendo vicios de comunicación. Lo ideal es que los que están alrededor se lo digan, porque fíjense, alguien que se victimiza muchísimas veces no está consciente o no lo reconoce, que yo me estoy victimizando, o sea, tú le estás quitando peso a mi dolor. Y comienzan y se ponen peor. Yo creo que aquí importantísimo es que todo el que nos esté escuchando sea consciente y humilde de evaluarse y darse cuenta. ¿Tendré yo algún problema de comunicación que siempre tengo un pleito con las personas a mi alrededor?
1: Sí, mira,
2: porque eso no es normal.
1: Yo te quería preguntar de eso porque a mí me ha pasado que yo me trato de comunicar con una persona y esta persona no toma muy bien el mensaje que uno le da. O sea, toma siempre el mensaje como si yo estuviera tratando de atacar. Y eso no es así. Eso no es así. Yo estoy tratando de exponer un punto, pero la persona siempre como que me contesta de una manera como que, o sea, que yo me quedo como que en shock, porque no es la manera normal de que una persona se comunique contigo, y entonces lo que yo he decidido es no comunicarme más con esa persona, punto.
2: Alfredo, también le puedes preguntar, ¿hay algo en mi forma de hablar que a ti te hace ruido, que a ti te incomoda, te inquieta?
0: Pero también
2: porque tú puedes ser muy frontal.
0: Exactamente, eso le iba a decir. Hay gente que a veces tú eres muy frontal. Bueno, mira, yo soy un ser humano frontal. Yo te digo de tú a tú, yo no ando víctima, nada. Yo te dije, mira, esto está mal y punto, porque es mi parecer. Pero hay gente que le molesta que tú también le digas lo que tú estás haciendo mal, que no son receptivas y creen que ya la gente le están haciendo mal.
1: Right.
2: Pasa algo, que los frontales somos muy mal vistos por el mundo que generalmente es ñoño e hipersensible. Cuando tú dices las cosas como son, sin ofender, como son, directas, claras, hay mucha gente que no lo toma a bien porque no está acostumbrada a este estilo de comunicación. Y te van a malinterpretar.
1: 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Tenemos a Aide Domínguez aquí con nosotros en vivo. Si tienes alguna pregunta, ¿tienes algún problema de familia, de pareja, sexual?
0: ¡Ay,
1: Dios mío!
0: ¡Qué fuerte!
1: 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Vamos a atender tu llamadita ahorita mismo aquí en la Bodega de la Mañana. 93.1 Amor.
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0: 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Somos un show saludable que quiere tu salud mental establecida y tranquila. Por eso traemos siempre a nuestra psicóloga clínica Aide Domínguez para matar la locura tuya y mía.
1: Así.
0: Ahí está, doctora.
1: Mira, las líneas están abiertas ya. 212-320-9393. Tenemos ya varias preguntas aquí. Karen, buenos días. ¿Cuál es tu pregunta para la doctora?
2: Buenos días. Yo tengo una hija que tengo muchos problemas con ella, porque ella dice que yo tengo COPD, que a mí me gusta limpiar todo, pero a ella no le gusta limpiar nada y no le gusta bañarse. Yo no sé ya cómo tratar con ella.
3: ¿Quién es la jefa de la casa, Karen? ¿Quién es la líder de la casa? ¿Ella o tú?
2: Yo.
3: Entonces, aquí,
2: yo,
3: prima.
2: Ella es mayor de edad. Ya se hizo mayor de edad y ahora se puso peor.
0: Ay, mi amor, wow. ¿Puedo darle un boleto de salida?
3: No, pero es que si tú eres la jefa de la casa, tú eres la mamá, hay una honra primero a tu rol de mamá. Segundo, hay un respeto porque tú eres limpia, ella no tanto. Entonces, tienen que ponerse de acuerdo porque aquí en esta incongruencia no se puede vivir. Pero ella debe respetar que tú eres limpia y ser limpio es bastante bueno.
4: O que se mude sola.
0: Exacto, doctora, porque es válido ya si es mayor de edad decirle que tiene un mes de salida de la casa.
3: Claro, porque si tu estilo de limpieza es distinto al mío y esta casa es mía, pues tú puedes salir por la puerta y te sigo queriendo y ten tu casa como tú quieras.
0: Sí, porque hay gente que dice,
2: pero,
0: ay, que no la...
2: hay otro problema. Ajá. Ella está en los borderline de bipolar.
1: Es bipolar ella, la muchacha.
0: Pero, doctora, los bipolares pueden vivir solas. Los bipolares pueden vivir solos.
3: Sí. Sí pueden. Es más complejo, pero necesita su medicación y su psicoterapia. Pero igual, mamá, tú no le puedes ver con pena. Ella tiene un diagnóstico, pero ella puede ser una persona funcional. ¿Viste? Si se trata.
1: Exacto. ¿Sí? Hay algunos que no son funcionales, te voy a decir. El hijo de
2: ella trabaja, hace de todo. El único problema de ella es...
4: Porque se mude.
3: Sí, pero no la justifiques. Pero te escuché justificando, la dijiste, pero hay un problema, ella es bipolar. No, hay una situación.
0: Sí, ella tiene
3: un diagnóstico. Ella está viva, trabaja, funciona, ella puede aceptar tu liderazgo y tu nivel de limpieza.
0: Sí, para ella trabajar y tener su vida social activa, puede vivir sola.
4: Karen, ¿tiene novio? ¿Ya tiene novio?
2: Ya tuvo, pero en un momento creo que no.
4: Ah, la dejó porque no se bañaba.
0: Mira, es más el problema de no bañarse que de bipolaridad, ¿sabes? Fuerte.
1: Vámonos con otra preguntita por aquí. Anónima. Me encantan las preguntas de las anónimos.
0: Adelante.
1: Anónima, ¿cuál es tu pregunta para la doctora?
5: Ok, mire. Yo tenía una pareja hace muchos años y esta persona era como asexual. Okay. Entonces, yo era que yo siempre lo buscaba, siempre lo buscaba. Y él como que me medio rechazaba. No como que me rechazaba, pero como que nunca quería.
0: Uy.
5: Ahora yo tengo una pareja que tengo con él muchos años, casi 20 años. Y yo casi nunca lo busco. Yo siempre doy como insinuaciones, pero nunca lo busco. Siempre tengo como ese... Se puede decir como que ese miedito que yo tenía antes de que me rechacen. Entonces yo quisiera saber cómo yo puedo tratar eso, no tener miedo
0: a volver a lanzarte a la sexualidad con él y devorarlo.
3: Algo que el ser humano debe aprender es que cada pareja es una persona distinta.
0: Es verdad.
3: Claro, con mucha facilidad pasamos el patrón de uno a otro, pero tienes que entender que tu pareja es nueva o de 20 años realmente, es otra persona. Ahora, tú no eres la misma de hace 20 años. Tu sistema hormonal debe estar cambiante. Yo te sugiero, antes que etiquetarte o pensar en algo malo, chequéate tus hormonas. Una analítica de hormonas para ver cómo andas. El rechazo del otro no puedes automáticamente traspasarlo a la pareja de ahora. Y si tienes 20 años pasando esto y ahora es que te preocupa y a él también, ustedes tienen otros problemas de pareja que no es el sexual.
5: Yo siempre tenía como ese,
1: la que empezaba, me daba cuenta
5: de ese problema. Yo siempre era la que me daba cuenta de ese problema, de que yo nunca lo buscaba y no veía como el porqué, pero me di cuenta, okay, yo sé que eso tiene que ver con el de antes.
0: Sí, uh-huh. sí. No, pero
5: doctor, me decía, eso él, mismo me peleaba, que yo nunca, que me peleaba, siempre me vivía peleando. Yo siempre he sido el que te busco, tú nunca me buscas.
4: Ay, ay, ay, esto, ay, ay, ay.
0: Ah, bueno. Pero mira, sacó las uñas, sacó las
5: yo
0: uñas.
5: Le insinúo, pero yo lo insinúo, yo lo insinúo. Yo me pongo pantaloncito corto, le hago una miradita rara, yo le insinúo, yo lo que no... Agarro,
4: no actúa, esto, no actúa. Tú eres como el microondas, no, calienta, pero no cocina. Así.
0: Ay, sí, mi amor, pero espérate, doctora. Si ella insinúa y él aún así lo encuentra poco, more, ten
4: no te
0: cuidado.
4: Vaya, no te vaya anónimo. No, porque...
3: Hay un tema de comunicación. Hay un tema de comunicación.
0: Evito no por uh-huh. sexualidad.
3: Señores, es fácil decirle al otro, mira, cuando yo haga esto, aquello y lo otro, yo quiero cama, yo quiero sexo.
1: Ya. Yeah.
3: Es tan sencillo como eso. Vuelve
1: es
3: y ver,
1: ¿cuál es el problema de ser directo con eso? O sí. sea, vete a la casa, entra a la casa, sí. mi amor, con un perfumito así, con un escote, arranca de la camisa y tíralo a la cama.
0: No,
1: y ya.
0: O mándale ahora mismo un mensaje, hoy quiero, ya tú sabes.
3: Las parejas se pierden en los códigos sexuales, creen un código exclusivo de ustedes, óyeme, cuando yo te diga esto o yo haga aquello, yo quiero que tú me deshilaches como una media vieja.
1: Ajá.
3: Entonces es que se pierden claro. en esas cosas.
1: Así es.
0: Emma, doctora, esa misma frase que usted dijo, se la voy a mandar a mi pareja.
1: Así mismo.
0: Yo quiero
1: es.
0: Que me deshilaches como una media vieja.
1: Tremendo.
4: Sé creativa, Ale, sé creativa.
1: Que me mires como una media, que me mires como una media.
0: Dígame como una media.
1: Mira, Aide, mi amor, ¿cómo la gente se puede comunicar contigo, Aide?
3: Señores, estamos con un WhatsApp disponible para ti.
4: La doctora es buena, qué pena que tiene pareja.
3: Señores, vamos a. Pueden contactarme en el 809-777-5233. Ahí estamos disponibles para atenderles y para ayudarles en lo que sea útil. Yo, un abrazo fuerte.
6: Gracias. 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

0: Viernes de regaladera, Alfredo.
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0: Mi amorcito corazón, Ave María Purísima. ¿Cuánto tráfico tenemos? Tenemos aproximadamente una hora en demoras para cruzar hasta New York City. Hay tremendo tranque en el Crossroad rumbo sur a la altura de Webster Avenue, salida 2B. Allí tenemos construcción en la vía. Aparentemente está bloqueada la línea derecha, provocando las demoras de unos 40 minutos para cruzar hacia el estado Jardín. Si estás en Queens, en el Barwick rumbo sur, a la altura de la salida 4 hasta la salida 10, construcción en la vía se ha reducido a 3 líneas y las demoras pueden ser de hasta 10 minutos o más. Ojo con eso. Para el día de hoy, New York City, el parqueo alterno será efecto. Como siempre, pon el dinerito en el parquímetro.
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1: Ahora está nubladito aquí en la ciudad de Nueva York con la temperatura en 79 grados. Viene un poquito de lluvia, comenzó de las 5 de la tarde, 5 o 6 de la tarde, así que pendientes de eso y mucho calor el día de hoy. Hoy vamos a subir a 94, mínima 75. El tráfico y el tiempo presentado por el Departamento de Transporte de la ciudad de New York. El gran torneo de fútbol ya está aquí. El tráfico extremo también. Evita el tráfico, usa el transporte público. Siéntate, relájate y llega a tiempo en un enfrentamiento entre el transporte público y el tráfico. El transporte público gana siempre.
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1: En solamente 3 minutos en la bodega de la mañana venimos con la noticia más loca. Entérate de qué manera ahora se despiden a los amigos cuando mueren.
2: Mira eso. Óyeme, y usar filtros excesivos podría causarte un problema en particular. Y te lo vamos a contar aquí en la bodega de la mañana, 93.1.

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1: Noticias locas en la bodega de la mañana. Aquí te vamos a dar un tutorial de cómo usted despedir a un amigo cuando muere. Y es jartarlo a galleta.
2: ¡Ay, Dios mío!
1: Al muerto, ¿sí?
2: Eso ¡dale!
1: Fue eso pasó. ¿Tú te imaginas, Alfredo, que tú te morís y yo me pare y te dé par de galletas?
2: Está
1: y te
2: bien.
1: Diga,
2: yo no...
1: ¡Alfredo! ¡Despierta!
2: Yo no
1: bebedor.
2: Lo voy a sentir, no lo voy a sentir.
1: No lo voy a sentir. Pues fíjese, eso fue lo que pasó y se ha hecho viral un velorio en República Dominicana donde murió un señor y un comunicador dominicano llamado Capel, pues él duramente ha sido criticado porque él estaba haciendo una pequeña alocución de quién era su mejor amigo, de que él disfrutó mucho, que bebió mucho, estaba haciendo las anécdotas. Y en una se acerca al féretro y le da tremenda bofetada al muerto.
2: Ay,
1: obviamente la gente está diciendo que es una falta de respeto al cadáver, ¿verdad? Pero al mismo tiempo la gente dice, bueno, ellos se entendieron en vida, pero tú te atreverías a darle un golpe.
2: Mira,
1: a un...
2: Yo
1: no tocaría a un muerto.
2: Eso de la falta de respeto de los muertos, yo me lo paso por, ya tú sabes por dónde.
1: O sea, que Alfredo, que tú vas a golpear a nosotros dos.
2: Exacto.
1: Yo me lo paso. Mira, me da una galleta.
2: Y si esa persona fue mala en vida, porque yo la tengo que respetar cuando está muerta.
1: No, pero que él son amigos.
2: Olvídate de eso. Olvídate
1: no, pero tú
2: eso.
1: Estás hablando ya de enemistad. Ellos eran súper amigos.
2: Ah, eran amigos.
1: Lo que llama la atención es que él golpea al muerto.
2: Ah, ok.
1: Como, levántate, que tú gozaste
2: pues también
1: mucho.
2: Yo lo haría, yo lo haría.
1: No, yo no creo que debería.
2: Yo he tocado muerto.
1: Yo he tocado muerto, pero no dije que iba a darle una bofetada delante de todo el mundo. Y está ahí en video y todo.
3: El que me haga eso, me lo llevo al otro día, me lo llevo.
2: Al otro día te lo llevo. Le jala los pies,
1: le salgo en la noche.
3: Le doy un susto.
1: Ay, los muertos salen. Hay gente que dice que los muertos salen.
3: Yo no que pinto.
2: Mira, la gente,
1: no quiero ver a nadie, ¿eh?
3: Tampoco lo quiero ver.
2: La gente que utiliza muchos filtros, escuchen bien lo que les vamos a contar, ¿ok? Mira, esto sucedió en Chiapas, México. Esta muchacha que se llama Grecia Guadalupe Orantes Mendoza, esta muchacha desapareció. Parece que la secuestraron allí, en su pueblito, ¿verdad? ¿Qué pasa? La policía enseguida lo que hace es buscar, poner un póster en diferentes lugares, afiches con la foto de ella, que la sacaron de sus redes sociales.
3: Exacto.
2: La cuestión es que ellos se tardaron más tiempo en encontrar a la muchacha porque la foto que ella subía en las redes sociales no se parecía en nada a ella. O sea, la muchacha tenía como 200 libras y la foto parece que tiene como 120.
1: Ajá. ¿Tú sabes qué es lo que pasa?
2: Ajá.
1: Que se tiran la foto de ángulo desde arriba y solamente mostrando cara y cuello.
3: Ale, o sea, ¿sabes? Porque ya hace eso.
2: Tienes que ver la diferencia grande que hay.
1: Deja la tiradera porque la gente me está viendo en vivo aquí.
3: Tú sabes.
2: No, fíjate, tú no utilizas.
1: Yo soy natural.
2: Ella no
1: foto.
2: Lo hace tanto.
3: Que no, Ale se ve flaca en gimnasio.
2: Aquí hay otra gente.
3: Ale, cuando imaginas, se ve flaca.
1: Lo contrario, yo me veo más gorda en foto.
2: Exacto.
3: Ale, cuando va a gimnasia se ve flaca.
1: No,
3: sí,
1: yo me veo gorda en foto, loco.
2: Ya, la cuestión es que ellos utilizaron esas fotos. De hecho, ellos fueron a los últimos lugares donde vieron a esta muchacha con las fotos y se la enseñaban a la gente. Mira, ustedes no saben qué pasó con esta muchacha. Y la gente le decía, pero no, yo nunca he visto a esa mujer en mi vida. Y es que no se parecía, gente.
1: Ay, Dios.

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1: Mira, las y 25 en La Bodega de la Mañana viene un experto a hablar con nosotros sobre el tema del Mundial. ¿Qué pasó? Pues el día de ayer en la inauguración. ¿Qué es lo que viene, Alfredo? Porque tenemos que saberlo todo.
2: Claro que sí, así que no te lo pierdas, la de 25. También te vamos a decir a la de 25 cómo te ganas boletos para ver a Chayanne en concierto. Quédate con nosotros aquí en La Bodega de la Mañana, solamente por 93.1 Amor.

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3: En solamente 5 minutos en la bodega de la mañana seguimos con la fiebre del mundial y para eso llega con nosotros un periodista que sabe de esto, Alfredo.
4: Claro que sí, Nelson Rubio va a estar con nosotros en solamente 5 minutos aquí en la bodega de la mañana haciendo un análisis de lo que vivimos en los partidos de fútbol, sí señor, y de lo que viene también en el mundial. Además de eso te vamos a contar cómo te vas a ganar tus boletos para ver a Chayanne en concierto, boletos exclusivos de 93.1 Amor.

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1: En la Bodega de la Mañana, desde que arrancó pues la fiebre del mundial meses antes, hemos estado hablando todo el tiempo aquí en la Bodega de la Mañana, sobre todo el transcurrir y de que ya por fin llegó el inicio del mundial, la FIFA 2026, ya hay equipos que han jugado y bueno, aquí en la ciudad de Nueva York próximamente, pero se siente esa emoción y esa vibra, Alfredo, y nosotros, acabe de destacar que no somos expertos hablando de
0: esto. No somos expertos hablando de eso, pero hemos conseguido a un expertazo.
1: Sí.
0: Hasta partidos de fútbol, él ha hecho la animación, ¿verdad? Y hace los comentarios de esto, así que él sabe de lo que estamos hablando. Tenemos por aquí a Nelson Rubio. Nelson Rubio, muy buenos días.
2: ¿Qué tal? Buenos días, Alfredito, a todos los compañeros, a la gente que está en la sintonía. Un abrazo grande. Acá estamos listos para hablar de fútbol. Sí, comenzó la Copa del Mundo, la edición del Mundial 2026. Primera vez en la historia en tres países. Primera vez en la historia con 48 selecciones. Y bueno, también hay mucho de qué hablar. Tres jugadores que van a cumplir su sexto mundial. El caso de Guillermo Ochoa, que fue jugando su sexto mundial con la selección mexicana, aunque fue suplente ayer, pero el hecho de estar registrado entre los 26 futbolistas elegidos por el técnico ya cumple eso de ser de jugar un sexto mundial. También será Lionel Messi, Cristiano Ronaldo, los tres futbolistas que llegarán a un sexto mundial. Antes había sido un mexicano como Antonio La Tota Carvajal, que había jugado cinco mundiales, igual que Rafa Márquez, entre otros, Lothar Matthäus, también el alemán, pero bueno, de eso podemos hablar en otros momentos. Ahora, los partidos que se dieron ayer, victoria de la selección mexicana en la inauguración en el Estadio Bannorte, marcador de 2-0 a favor de la selección azteca, con goles de Julián Quiñones, colombiano naturalizado mexicano, marca el primero y después Raúl Alonso Jiménez pone el segundo tanto para el 2-0, que a la larga dijo Javier Aguirre que no se sentía muy contento, pero que sí, había ganado en el partido inaugural. Tres expulsados en ese partido, los primeros tres jugadores que se convirtieron en expulsados, dos por la selección de Sudáfrica y uno por la selección de México, César el Cachorro Montes, los primeros tres en ser expulsados en esta Copa del Mundo del 2026, que tendrá 104 partidos. Así es de que hoy también hay jornada, dos partidos, el que vamos a tener, bueno, para lo de ayer también, la selección de Corea del Sur le ganó a la selección de la República Checa por marcador de 2-1. Hoy se jugarán dos encuentros, hoy debut de Estados Unidos frente a Paraguay, así de que vamos a esperar a ver qué se da entre el partido, la selección de las Barras y las Estrellas y Paraguay. Va a ser un buen partido, aquí ya no hay mañana, aquí no hay examen para el técnico Mauricio Pochettino, aquí tiene que hacer un buen compromiso porque Paraguay es una muy buena selección, muy aguerridos, muy fuertes, bien al choque, fuerte físico y bien dirigidos por el técnico Gustavo Alfaro. ¿Alguna pregunta, compañero?
0: Mira, sí, y yo te quería preguntar, ¿cuál fue el primer jugador de la CONCACAF que anotó en los partidos de ayer del Mundial?
2: El primero, Julián Quiñones, se convierte en marcar en una inauguración de un Mundial, el primer jugador de la CONCACAF, Julián Quiñones, así abriendo la cuenta para la selección mexicana
0: de México,
2: naturalizado mexicano. Muchos dicen tienen problema con los naturalizados, no, porque no nació ahí, porque no, ya hay que olvidarnos de eso, todo ese tema, esa parte. Muy buen jugador Julián Quiñones.
1: Gracias, Nelson, por estar con nosotros en la Bodega de la Mañana, orgullo salvadoreño, qué lindo escucharte aquí en la bodega. Tengo dos preguntas rapiditas. Una, mencionas que hay jugadores que lo han sacado porque aparentemente hicieron faltas. ¿Estos jugadores estarían limitados a volver a jugar o es definitivo que van a seguir jugando?
2: La verdad, tendrían que pagar un juego de suspensión, me parece un partido, es lo que se le daría en dado caso de que la agresión de alguno de ellos, por ejemplo, el manotazo que mete el jugador al minuto 84 en la selección de Sudáfrica, el árbitro pueda levantar algún reporte oficial más complicado, podría venir una sanción más severa de dos o tres partidos, pero por lo pronto sería un partido.
1: Y
2: volverían para su tercer partido.
1: Ajá, en tu experiencia narrando, ya para terminar, y te agradecemos que tomes de tu tiempo para nutrirnos tan bien, que lo haces perfecto.
3: Estamos aprendiendo.
1: Esta dinámica de utilizar tres países por primera vez, como cronista de deporte que eres, ¿te agrada eso? ¿Tú crees que va a valer la pena, que va a funcionar todo esto?
2: Yo creo que a la larga sí, porque también ya para el próximo Mundial se menciona, obviamente ya está España, Portugal, Marruecos, wow. Se menciona, y a la larga va a venir, yo creo que es para darle más auge. No sé, por un lado muchos lo ven mal, por otro lado lo ven de buena forma. Ya se había hecho con dos países anteriormente en el Mundial de Corea-Japón 2002, uh-huh. Y funcionó de la mejor manera. Obviamente, pues en aquel entonces eran países tan avanzados y todo esto. Ahora, con todos los temas que se ha dado acá en Estados Unidos, el tema de lo que sabemos, político, inmigración, right. y persecución y todo eso, ha venido a afectar en cierta medida con prohibiciones algunas selecciones uh-huh. que no pueden estar dentro del país, que solo tienen que ingresar por 8 horas y jugar y retornarse a concentrar a México porque no les permiten. Todo ese tipo de cosas influye mucho a la larga, sí. pero me parece, yo creo que bien.
0: Yo creo ahí que está, el mensaje que está. Ellos quisieron traer era como que de unificar a América del sí, Norte, sí. pero... Con vamos lo que ver, está pasando, yo no sé.
1: Quizás a medida se va acoplando todo. Nelson Rubio, gracias por estar con nosotros en La Bodega de la Mañana y por este excelente reporte del Mundial.
2: Un placer, un abrazo. Nomás para despedirme, les digo que hoy a las 3 de la tarde, hora del Este, Canadá frente a Bosnia y Herzegovina, 9 de la noche, hora de la Costa Este, debuta Estados Unidos frente a Paraguay. Un abrazo grande, bendiciones. Nos pueden seguir en lo personal a Nelson Rubio. Ahí estamos en Nelson Rubio Sport en todas las redes. Un abrazo grande, buen día.
0: Gracias.
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1: 55, a las y 55 en la bodega de la mañana.
2: Óyeme, a las y 55 hubo una aparición grotesca en el mismo centro de Manhattan el día de ayer, ¿ok?
1: ¿Cómo así?
2: Te vamos a contar qué fue lo que se vivió allí. Con puro detalle.
1: Da miedo.
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1: El tráfico empieza a calmarse. Tenemos 35 minutos en el George Washington Bridge arriba. En la parte de abajo tenemos unos 15 minutos. Si vienes en el Holland Tunnel, 15 minutos hacia Manhattan. Y si vienes por el Lincoln Tunnel, tenemos unos 10 minutitos en demoras para cruzar hacia Manhattan. Por otro lado, si estás transitando en el Crossbron rumbo sur de camino hacia el Estado Jardín, te vas a encontrar con construcción en la vía a la altura de Webster Avenue, salida 2B, y esto está provocando que el tráfico esté sumamente lento en esta zona. Mientras tanto, si te encuentras en el Diga en rumbo norte, a la altura de la salida 10, tenemos construcción en la vía bloqueando línea izquierda, demoras de unos 30 minutos. En Queens, la I-495 rumbo east, también tenemos construcción en la vía a la altura de la salida 27. Ojo, el domingo es el desfile de la parada puertorriqueña y la Quinta Avenida y zonas aledañas estarán un poco complicadas, así que mejor venga en tren o no venga a Manhattan el domingo. Y bueno, ya saben, para el día de hoy, New York City, el parqueo alterno es en efecto, como siempre, pon el dinerito en el parqueo.
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2: Ahora está nublado en el área triestatal, la temperatura en New York City y también en New Jersey en 82 grados, en Connecticut está en 78 grados. Estamos esperando un poquito de lluvia en el día de hoy, esporádica. De hecho, a las 2 de la tarde en New Jersey va a pasar un sistema por allí, así que pendiente de eso, para que no se moje.
1: Ay,
2: hoy
1: padre.
2: Vamos a subir a 95, mínima 75.
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0: Exacto.
1: En concierto. Quédate con nosotros aquí en la bodega de la mañana, 93.

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2: Riqueña.
1: Pero ¿por qué tú no me pones ahí Verde Luz de Monte y Mar en
3: quién?
1: Vez de esa canción?
3: ¿Quién es Verde Luz? Ay, por
1: Verde Luz. Mira, es considerada el himno nacional
2: ponme
1: de Puerto
2: la de
1: Rico.
2: Marc Anthony cantando Preciosa.
1: Preciosa también es otra de las canciones sí, sí, que okay, la gente okay. le gusta mucho.
2: Pero esta da ganas de bailar, no. Alfredo, esta da ganas de bailar, no seas así.
1: Es descarado. Verde Luz, Preciosa o Boricua en la Luna.
2: Ay,
1: ¿okay?
2: Ponme gasolina de Daddy Yankee, que es lo mismo.
1: Ya tú sabes, vamos a estar en el desfile ay. Puertorriqueño este domingo. Ok, desde la 44 hasta la 79 a lo largo de la Quinta Avenida. Allí va a estar Lenny Tavares en nuestra carroza de 93.1 Amor y vamos a estar nosotros allí.
2: Emma, vamos a hacer un video en YouTube bailando para encender las redes sociales de que vamos a estar el domingo ahí. Claro. Tú sabes, los ánimos. ¿Qué es lo que está pasando en la ciudad de Nueva York? Que apareció que es un monstruo.
1: Mira, esto apareció overnight, ¿verdad?
2: Abominable.
1: Y entonces ayer pues todo el mundo empezó a subir las fotos de este monstruo abominable, ¿ok? Se trata de una estatua inflable de 12 metros de altura de Elon Musk. Sin camisa, que apareció brevemente allí en Times Square como parte de una protesta organizada por un grupo que se llama Save AI Now, ¿ok? Esta figura estaba adornada con mensajes que critican a SpaceX y también al chatbot Grok. Tú sabes que X tiene un chatbot que se llama Grok, que es como la inteligencia artificial, que es de nada más de X o de Twitter, como ustedes lo llaman. Y ellos dicen que ellos tienen este Grok, ¿verdad? Y la inteligencia artificial de X tiene políticas de generación de imágenes mediante IA y protocolos de seguridad que violan la integridad de los menores, ¿ok?
2: Ay, Dios mío.
1: Los mensajes de protesta decían, Grok de SpaceX crea pornografía infantil con inteligencia artificial. También detengan las fotos de desnudos infantiles de SpaceX. Eso no, es lo que decían.
3: Es un escándalo.
1: Un escándalo, claro. Esa gente lo hizo sin permiso. Sin permiso. Como ponen, tú sabes que ven por ahí las ratas. Las ratas esas inflables que ponen de protesta. Pues en vez de una rata, era Elon Musk sin camisa.
2: Ahora
1: allí,
2: yo
1: en el mismo medio de Times Square y nada más estuvo unas horas allí.
2: Yo leí un artículo que según todo el dinero que él tiene, él podría durar más de 2,000 años gastando $1,000,000 diario y no se le acaba el dinero.
1: Y no se le acaba.
2: Dios mío, papá Dios, ¿qué es lo que estoy haciendo? Que no tengo.

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1: Óyeme, te vamos a contar aquí en La Bodega de la Mañana, Hey 25, sobre tremenda demanda que se le ha hecho a la ciudad de Nueva York, ¿ok? ¿Quiénes están demandando ahorita a la ciudad de Nueva York? Es un escándalo que está pasando, te lo vamos a contar los detalles a las I-25. También en las I-25 te puedes ganar tus boletos para ver a Carin León en concierto, ¿ok? Quédate con nosotros aquí en La Bodega de la Mañana, 93.1 Amor.
2: Y en La Bodega de la Mañana también te vamos a traer detalles de algo que está pasando con los taxistas. Ay. Y tiene que ver con el Mundial. Parece que la cosa se está apretando. Te vamos a traer todos los detalles, por supuesto que 93.1 Amor. Oye, mi vida, disfruta de este tema. ¡Feliz viernes!
1: ¡Feliz viernes, gente!
2: ¡Qué rico! ¡Por fin!

0: 103.1 Amor, Bachata y más de la Bodega de la Mañana. Good morning, feliz viernes. Queremos hacerle una invitación de manera muy formal a dos cosas. Primero, que el sábado pórtese bien porque es el juego ya de los Knicks mañana. Uh-huh. Vamos a ver si ganamos esta, mi amor. Somos los ganadores, los triunfadores de la NBA. Ok, pórtese bien, salga a disfrutar en la ciudad.
1: Trate, y duerma, por favor.
0: Y duérmase temprano porque el domingo tenemos una

0: cita en la Quinta Avenida en el desfile de Puerto Rico.
1: Óyeme, te vamos a contar de lo que está pasando aquí en la ciudad de Nueva York. Fíjate que hay pacientes discapacitados que están demandando a Nueva York para detener la ley de suicidio asistido por médicos, ¿ok? Esto es una ley que ya entra en vigor aquí en la ciudad de Nueva York y en el estado completo. Ellos están diciendo que supuestamente ellos tratan a estos a esta gente enferma como gente desechable, ¿ok? Las demandas argumentan que las leyes sobre suicidio asistido por médicos en ambos estados, no solamente en Nueva York, sino también en Illinois, que también la van a empezar allá. Ellos discriminan a las personas con discapacidades al seleccionarlas para prescribirles fármacos letales en lugar de brindarle acceso a atención, apoyo y servicios de prevención del suicidio.
0: ¡Ay, Dios mío! ¡Qué escándalo!
1: Eso es lo que ellos están argumentando, ¿ok? Y por eso han demandado al estado de Nueva York. Esto es muy controversial, te voy a decir, estas leyes de asistencia médica para suicidarse ha sido muy controversial, algo que se ha discutido por años y años. Y bueno, vamos a ver qué es lo que sucede con estas demandas. Yo creo que no vaya a pasar nada, ¿verdad? Pero vamos a ver qué es lo que sucede.
0: Qué fuerte está todo eso. Mira, con la llegada de más de 1,000,000 de visitantes esperado durante este mundial, pues las autoridades de Nueva York, también del Estado Jardín, han puesto en marcha pues una estrategia para combatir los conductores ilegales que operan en los principales aeropuertos región. En pocas palabras, su objetivo es evitar estafas, sobreprecios y situaciones de intimidación que afecten a miles de viajeros que apenas aterrizan en los Estados Unidos. Tú sabes que cuando tú vas a nuestros aeropuertos, sea el JFK, sea la Guardia, sea al aeropuerto de Newark, siempre tú vas a encontrar los taxistas que tienen el permiso y aquellos Uber, Lyft que están en plataforma que tienen el permiso para ir a recoger, pues yo voy a decir paciente, pero pueden recoger a las personas en el aeropuerto. Hay muchos de ellos que se cuelan.
1: Sí.
0: Y ellos aparentemente dentro del plan tienen como cámaras donde van a identificar placas que no tienen los permisos de TLC, porque TLC está envuelto en esto, e incluso van a poner multas de hasta $595 si encuentran a alguien que esté taxiando ahí sin ningún permiso.
1: ¡Ay, business santa!
0: Esto está fuerte, riegue la voz.
1: Ya no puedes hacer lo que querías hacer.
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0: Hazle ese crepe español ahora.
1: Ah, claro. Ellos no llegaron a la isla de la española y a República Dominicana llama la española. Oh, pero bueno.
0: ¡Ole, tía! ¡Ole, tía!
1: Nuestras raíces,
2: fue para allá, ya, fue para allá una semana y ya se cree española.
1: Claro, claro. Yo no soy tan hipócrita. Menos que anda acabando al puertorriqueño, ¿cómo que se llama?
2: ¿A quién?
1: Al cantante puertorriqueño.
0: Da encima, vieja, y tú vas a tirar
1: encima. El otro que estaba hablando de que España nos dio raíces. Arcángel. Yo no soy tan hipócrita como la gente diciendo al Arcángel es un regalo de cosas. Yo sí voy a España, ole, ole.
0: ¡Ole!
1: Bien bueno y bien gorda que llegué por estarme comiendo todos los jamón ibérico de allá.
0: Mira, España juega el lunes juega España.
2: El lunes va a estar jugando España en el Mundial.
1: Alfredo, hoy juega United States versus Paraguay.
2: Paraguay, sí,
1: ¿a
2: señor.
1: ¿A quién le van ustedes?
2: Yo le voy a Paraguay.
1: Yo le voy a United States.
2: Ya. Y hay otro juego hoy.
0: Yo le voy a
1: United States porque soy muy agradecida con este país.
2: Hay otro juego hoy que es Canadá y versus Bosnia y Herzegovina.
1: Le voy a Canadá porque yo no sé qué se hace para ese país.
0: ¿Canadá y quién?
2: Bosnia y Herzegovina.
1: Okay. Sí, no, yo le voy a Canadá.
0: Las mujeres son lindas,
2: ¿En dónde? ¿En Herzegovina?
0: Sí,
2: está bien. Tú, chore.
1: Exacto. Póngame una foto ahí de cómo se ve.
2: ¿Sabías si son? Ay, Dios mío.
1: ¡Alfredo!
2: Déjame callar.
1: ¡Alfredo, cállate! Cállate, que vamos a perder el trabajo por tu culpa.
0: ¿Qué tenemos?
2: Mira, tenemos boletos para ver a Chayanne, ok. Te lo ganas a la I-55 aquí en la bodega de la mañana.
1: Tú vas por Chayanne, yo y pierdo mi trabajo.
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2: Mira, te lo vuelvo a decir, pórtense bien. Hoy volvemos a mencionar el tema de la FIFA. Hoy juega Estados Unidos contra Paraguay, dos países que pertenecen a nuestro continente, igual hay que apoyarlos. Uh-huh. El día de mañana por fin es el juego de los Knicks. Los muchachos volaron a San Antonio. Yes. Porque es allá donde van a jugar. ¿Ustedes se imaginan de que uno gane por allá? Ya, niño, ya cambia la canción, que ya estoy hablando de baloncesto.
3: Ah, verdad.
2: Acaba, ya yo dije lo del mundial hoy.
3: Vela.
2: Sí, pero sí. Ahora ya estamos en Go New York. Entonces, decía que el sábado vamos a jugar. Pórtense bien, el juego es en San Antonio, está muy lejos para nosotros y para allá, Alfredo.
1: Claro.
2: Pero esperamos que los muchachos jueguen bien y que ganemos para salir de esto, porque yo no aguanto más.
1: No, es que hay mucha emoción, no, fíjate, la emoción también hasta le ha llenado a mucha gente que supuestamente es profesional. Yo no sé si tuviste esto, uh-huh, pero por ahí se ha hecho viral un video de un periodista abandonando su transmisión en vivo, ¿ok? ¿Por qué? Porque Shakira estaba allí en el campo, ¿verdad?
2: Ay, pero yo haría lo mismo.
1: Shakira está en el campo y él dejó la cámara prendida, literalmente. Él estaba haciendo un en vivo.
3: Exacto.
1: Dejó la cámara prendida ahí rodando y fue a tirarse una foto con Shakira. De hecho, él logró la foto y todo. Logró la foto y también la foto del muchacho, de este periodista, está corriendo por ahí.
2: Yo
1: ¿okay?
2: creo que él no
1: así es como se siente.
2: Él no
1: el mundial.
2: Falló en hay gente que lo critica, dice que es un poco profesional que se fue a tirar la fotografía. Yo creo que lo que él falló fue, él debió de tomar la cámara y decirle al camarógrafo:
3: sígueme.
2: Aquí estamos en vivo, sígueme. Vamos a ver, a saludar a Shakira, aprovecha.
1: Exacto.
2: Y hasta una entrevista le hacía rápido.
3: Parece que la cámara estaba fija en un lugar.
2: Por eso que no pueden clavar la cámara.
1: Ya tú sabes.
2: Señores, por otro lado, nos vemos el domingo. El desfile nacional del Día de Puerto Rico se celebra este año en su versión número 69, el número mágico.
1: Uh-huh.
2: Todos somos más que 100x35. Se llevará a cabo este domingo a partir de las 12 del mediodía, 12 p.m., desde la 44 calle hasta la 79, a lo largo de la Quinta Avenida.
1: Qué chévere. Vamos a estar allí con Lenny Tavares en nuestra carroza, la carroza de 93.1. Amor, los vamos a esperar allí. Queremos saludarlos a todos, ¿ok? Quinta Avenida, desde la calle 44 hasta la 79 en Manhattan.
2: Y que quede claro, somos más que 100x35.
1: Exacto.
2: Okay.
1: ¿Qué significa eso, Arlen?
2: Que somos más grandes, Alfredo, que el tamaño de la isla.
1: Okay.
2: Oh, ¿viste, nene? Yo soy puertorriqueña.
3: Y lo que dije esta mañana, importante, no se permite bebida alcohólica en el desfile.
1: No
3: se permite bebida alcohólica.
1: Llegué a Jumao ya.
2: ¡Ay, Alfredo!

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1: Salud, mi reina. Silvestre, mi hermano. Sírvete otro. Vamos a ver.

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1: 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Te hace compañía Mil Tranquilo, la máquina, hasta las 4 de la tarde. Hermosísimo viernes. Llegó tu viernes. Tenías planes. Ah, te quedas aquí en la ciudad. Qué bueno que nos disfrutes. Área triestatal, también el mundo a través de la aplicación La Música. Aunque te vayas de crucero, te vayas en el pájaro de acero, como le llamamos a los aviones. Donde quiera que te muevas, en cualquier punto, rinconcito del mundo, estamos a través de la aplicación La Música, a través de Alexa, a través de lamusica.com. Ya sabes bien, tocándote para bachatas y mucho más, está la autoridad desde el corazón de Manhattan. Aquí estamos en un piso bien alto, 19, cogiendo todas las señales, tomando estas señales para que estas ondas hercianas lleguen nítidas con un sonido maravilloso como el que te ofrece esta estación 93.1 Amor. Te voy a regalar tus boletos de Karim León. Ponte las pilitas porque el 22 de este mes te vas al Madison Square Garden a disfrutar de Sonora para el Mundo Tour. Ah, 93.1 Amor Bachata y más también te lleva a ver a Shayan. Uy, voy con Abrázame. Vamos, así, aunque haya calor, vamos, abrázame también. Tú que vas a toda máquina, aquí está Camila.

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cemento, mi amor. Uy, ¿qué más puedo hacer? Buscando visa para un sueño. Aquí estamos, echando para adelante, escuchando la mejor estación que también tiene visa y pasaporte para ir a todo el mundo a través de la aplicación La Música. Óyeme, yo sé que vas a toda máquina y te vas a llevar tus boletos en breve para disfrutarte. ¡Ah, Karim León! No, antes sin decirte que esta semana inaugural de la Copa Mundial de la FIFA se celebra en grande y hoy viernes, esto es lo que se mueve a toda máquina rapidito, 12 de junio, Estados Unidos va a competir en casa contra Paraguay en el estadio de Los Ángeles, California. Esto se dará la bienvenida a estos equipos del Grupo B con un partido que va a comenzar a las 9 de la noche, 8 centro, y de verdad que vamos a poder disfrutar de este partido. ¿A quién le vas? ¿A Paraguay? ¿A Estados Unidos? Ay, yo no me voy a meter en rojo, mi amor. Quiero mi

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y más, la estación que también estará contigo desde la calle 44 hasta la 79, todo lo largo y ancho de esta Quinta Avenida, mi amor, en esta parada o día de Puerto Rico, el desfile nacional de Puerto Rico. No, no nos vamos a perder. La carroza de 93.1, amor, bachata y más, estará con todo el staff. Óyeme, eso es este domingo 14.

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prepárate porque en breves minutos voy a decirte después de qué canción vas a marcarme para ganar tus boletos de Carin León. Aquí está la canción de J Balvin y Bad Bunny. Sigue a toda máquina en este viernes.

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1: 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Tienes todo el tiempo para ganar estos boletos. Claro, gracias por ir a toda máquina con Wilder Aquino, la máquina a las 4 de la tarde, fascinada de que elijas siempre 93.1 Amor para entretenerte y también para ganar esos boletos de tus artistas favoritos. En esta ocasión, Karim León, donde Sonora para el Mundo Tour, 22 de junio, Madison Square Garden, tienes esta gran posibilidad de llevarte dos boletos, marcando nuestra línea, siendo llamada número 9, el 212-320-9393, dos boletos para que vayas acompañado. Oye, recuerdo que este domingo vamos por todo lo largo y ancho de la Quinta Avenida en nuestra carroza de 93.1

abraza tu bandera. ¡Y! Yo soy boricua, para que tú lo sepas. Allí tendremos a Lenny Tavares en nuestra carroza y muchas personalidades que vamos a ver hasta Daddy Yankee en esta Day Parade de Puerto Rico. Óyeme, dejaría todo, Chayanne. Mientras el

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amor, bachata y más. Te he echado de menos, gran éxito que no pasa de moda. Nos encanta Pablo Alborán. Esta es tu casa, Pablo Alborán. Aquí está tu gente disfrutando de tu música. Qué lindo. 89 grados es el Parque Central, sumamente soleadito. Sí, dice aquí, parcialmente nublado, caramba, 95 grados desde el Parque Central, 52% de pura humedad a partir de las 4 de la tarde, rayos y centellas, 57% de probabilidad de lluvia, tormenta eléctrica, sí, mi amor, 5 de la tarde también te dije, rayos y centellas, literal, literal, 6 de la tarde también va a continuar la lluvia hasta las 8-9 de la noche que va a estar pasando un poquito, pero mantente siempre pendiente que no estés en lugares vulnerables. Sigue la advertencia del calor, aparte de las amenazas de tormenta en toda el área de Nueva York. También tenemos parte de nuestra área nuestra área bajo alerta de baja calidad del aire. Así que si tienes afecciones pulmonares y demás, si sufres del pecho, mi amor, de asma, tienes que mantenerte cuidadito. Hay lugares de enfriamiento en todos los 5, en los 5 condados, cariño. Así que ya sabes muy bien, mantente con nosotros refrescadito. Si ingieren mucho líquido, a nuestros adultos mayores, cuídenlo muchísimo, los animalitos también, nuestros niños. Un abrazo. Sigue a toda máquina. Mañana será bonito.

sol que tuvo 93.1 Amor Bachata y más, mantenemos esa vibra siempre bonita. Qué bueno que vas a toda máquina de 11 a 4 con Mildred Aquino, la máquina desde República Dominicana, nuestra tierra caliente. Hoy identifico a toda esta gente, esta diáspora dominicana que levanta bandera cada día, que viene a trabajar fuertemente, a darlo todo, que con su alegría, que con toda nuestra cultura la esparcimos en esta ciudad maravillosa, en todos los Estados Unidos, en toda Europa y donde quiera que estamos, al igual que tú. Qué bueno, la diáspora de todos mis latinos, nos sentimos muy orgullosos de ustedes y qué bonito también poder representarles a través de esta emisora que coloca a tus artistas favoritos, latinos igual que tú, que enorgullece su patria. Y aparte de todo, óyeme, te entretenemos 24/7, gracias a los que han descargado la aplicación La Música para Bachata y mucho más. Aquí está la autoridad que te lleva a ver al ídolo de la música mexicana, Karim León, mi hermosa Leslie Salcedo en Port Chester. Está bien pegadita a nuestra programación, aseguró esos boletos. Hay boletos preferentes en Ticketmaster.com. Este es el viernes 12 de junio 2026, por si se te olvidó la fecha. Está con nuestro José Sebastián Yatra.

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Gracie Colombia, se siente. Bueno, seguimos llevando a todas máquinas a las 4 de la tarde. Aquí está el merengue de otro colombiano divino. 90 grados, ha aumentado la temperatura. La sensación térmica 96 es el Parque Central.

junto a un amor bachata y más. Estamos en fútbol, estamos en las finales de la NBA, estamos en verano ya, oficialmente sí, a ley de pocos días. Pero sí, se siente demasiado caliente, se espera hasta granizos gigantes en Nueva York, de verdad. Hay que estar pendiente en Miami. Aquí está Becky G, caramba. Mami, aquí está Becky G, Karol G. No sé qué fue lo que leí, pero de verdad, que voy a toda máquina contigo.

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Estos temas te sacan las lágrimas, mi amor. ¡Ay! En cambio, no, Laura Pausini. Pero que te encanta, ¿verdad? Tus artistas favoritos todos suenan aquí también. Los miras en vivo. ¡Ay, qué fuiste! Gracias a 93.1 Amor Bachata y más a disfrutarte a Laura Pausini hace poco. Aparte, Karim León, viene Chayanne. ¡Ay, todos! ¡Todos! Tú vas a verlos. En breve te voy a regalar boletos de Chayanne, adivina. Después de qué canción vas a marcarme, después del pañuelo de Romeo y Rosalía. Cuando escuches el pañuelo de Romeo y Rosalía, vas a marcarme el 212-320-9393. La llamada número 9, le voy a regalar dos boletos para ver a Chayanne, 12 y 13 de septiembre, claro. Así que vamos rapidito, anota la canción. Cuando escuches el pañuelo de Romeo y Rosalía y te regalo un par de boletos para que no te pierdas al ídolo de todas las generaciones, tu papi chulo Chayanne. Qué bueno que vas a toda máquina, celebras que es fin de semana, estamos en deporte, pelota por donde quieras, ya sea de fútbol, de béisbol, ya sea también

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3: 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Termina 6:30:26. ¡Qué bonita
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1: 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Gracias por ir a toda máquina. Hasta las 4 de la tarde me mantengo contigo, que llegue Edgar Márquez el chévere. Sí, me quedo una hora todavía, pero voy a seguirte dando tanto amorcito como pueda y agradeciéndote siempre el que te mantengas, bueno, pegado a esta programación, que nos apoyes tanto, nos des tanto cariño en las redes sociales también. Síguenos. Si no nos sigues, dale por allí. Amor 931 FM en todas las cuentas de 93. 3.1 Amor, todas las redes sociales, incluyendo nuestro canal de YouTube. Suscríbete. Amor 931 FM, Mildre la máquina. Mildre sin D al final. Mildre la máquina. Máquina es con K. Dale por allí, dame amorcito. ¿Desde dónde vas? A toda máquina. Y ya mismo te complazco con el doctorado Tony Dice. Boricuas, sí, este domingo nos vemos. 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Seguimos a toda máquina con amor.

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Bachata y más, mi querido Luis Rondón, que no se despega de nuestra programación. Gracias, New Jersey. Los que están por allí, por North Bergen. Ah, estás caluroso, ¿verdad? Cuídate mucho, cariño. Vístete ligerito, es más. Como estamos en pelota también, anda en pelota, se soporta. No te lleves de mí, ¿eh? Seguimos a toda máquina hasta las 4 de la tarde. Tu amor me hace bien, como el amor que te ofrecemos 24-7 en esta tu estación. Yajaira Campos, felicidades, mi hermosa. Ganó los boletos de Chayanne. Está aquí en Manhattan, Washington Heights. Les abrazo fuerte. Sube.

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93.1 Moro, Bachata y más. Te dedico. Aquí está Carlos Vives. Me identifico con toda mi gente de Colombia que está por Inglewood Cliff. Gracias, New Jersey. Todo el estado Jardín con amor. Y qué bueno que van a toda máquina. A ti que estás trabajando en la construcción, mucho cuidado. Pero gózate este viernes con amor.

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Llega Edgar Márquez, el chévere, para seguir esta rumba imparable. Con tu estación, tu música, con premios, informaciones refrescantes. Lo tenemos todo para ti. 200 copas, Karol G. Gracias por ir a toda máquina. Viernes caluroso.

esto va para todas. Demuéstrale que se va a tener que poner más si te quiere volver a ver llorar. Así que arriba esas copas, salud.

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Buenas tardes. Feliz viernes. Gracias por la sintonía. Soy Edgar Márquez el Chévere. Estaré contigo hasta las 8 de la noche, disfrutando y gozando la buena música de nosotros.

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Shiva Taimas, feliz tarde, feliz viernes, gracias por la sintonía. Oye, recuerden que mañana a las 10 de la mañana, tributo a los grandes con este servidor Edgar Márquez el Chévere, estaremos colocándole toda la música que usted no escucha en cualquier emisora, la va a escuchar acá. Esos temas de Ana Gabriel, temas de Luis Miguel, temas de Ricardo Arjona, José José. Todas esas canciones espectaculares que nacieron con nosotros, que vivimos muchas de ellas, que nuestros padres conocieron a nuestras madres con esas canciones, vamos a revivirlas mañana en tributo a los grandes. Yeah.

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Temperaturas agradables en este momento, 84 grados acá en Nueva York. Nos vamos a ver cómo está New Jersey. No, New Jersey con 88. 90 por acá en Connecticut. Está soleadita, aunque parece que va a caer una lluviecita por ahí.

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1: Salud, mi reina. Silvestre, mi hermano. Silvestre, otro.
2: ¿Cómo es?

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Semana Boricua. Empezamos a celebrar desde ya la 69 edición de la Gran Parada de la Gran Parada Puertorriqueña, que será este domingo 14 a través de la Quinta Avenida de Manhattan.

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1: Hola, me llaman Romeo. Es un placer.

93.1 por Bachata y Básico, 22 minutos de la tarde. En tan solo 3 minutos te voy a regalar boletos para que vayas al concierto de Chayanne. Chayanne tiene dos presentaciones en nuestra área, el 12 y el 13 de septiembre.

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1: 93.1 por Bachata y más 5:29 minutos de la tarde. Edgar el Chévere, quien les habla y los acompaña a esta hora. Vamos a regalar boletos para que vayas al concierto de Chayanne. Se estará presentando el 12 de septiembre en el Prudential Center, el 13 de septiembre en el Yubi.

y esa arena. Ya los boletos los consigues en Ticketmaster.com. Yo tengo dos para regalártelos. Me vas a marcar cuando escuches el tema de Monchi Alexandra, Te Quiero Igual Que Ayer. Te Quiero Igual Que Ayer, Monchi Alexandra. Marcas el 212-320-9393. Llamada número 9. Se lleva dos boletos para el concierto de Chayanne.

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93.1 Moro Bachata y más. 5:57 de la tarde. Yo soy Edgar Márquez, chévere, y te acompaño de lunes a viernes de 4 de la tarde a 8 de la noche. Y los sábados estamos con ustedes de 10 de la mañana a 3 de la tarde. Mañana, 10 de la mañana hasta las 12 del mediodía, vamos a disfrutar de Tributo a los Grandes. Espero que no te pierdas ese programa que tenemos preparado para ti, con la mejor música, la música que marcó una época, esa música que tú no olvidas, que siempre recuerdas, que con la que enamoraste a tu novia. Pues sí, mañana te la vamos a colocar. Así que Tributo a los Grandes desde las 10 de la mañana, ¿ok? No te vayas a perder ese showzazo.

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Mi media mitad de Rey Ruiz. Qué salsita más sabrosa para este viernes. 6:07. A las 25 a esta hora tengo boletos para que vayas al concierto de Carin León en el Madison el 22 de junio. Te los regalo a las 25.

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93.1 por Bachata y Más. Solamente 4 minutos te vas a llevar boletos para el concierto de Carin León. Edgar Márquez, el chévere, quien les habla y los acompaña a esta hora. 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Ya sabes que en 3 minutos yo te voy a regalar un par de boletos para que vayas al concierto de Carin León. Zacarías Ferreira, la mejor de todas.

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1: 93.1 por Bachata y más de 25 minutos de la tarde. Vamos a regalar boletos para que vayas al concierto de Carin León. Carin León vuelve con su tour de Sonora para el mundo. Esto será el 22 de junio en el Madison. Ya los otros están listos. Vamos entonces a recordarte que puedes comprar los boletos a través de Ticketmaster.com. Si quieres ganártelos conmigo, me vas a marcar cuando escuches Tu Cartel de Tu Cárcel del grupo Morat. Tu Cárcel. Al escuchar ese tema, marca 212-320-9393.

0: La Industria Inc.
1: 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Felicitando a Araceli Sánchez. Ella está en el Bronx y se llevó los boletos para ir a ver a Canin León. Araceli. Gracias, gracias, verdad, por la sintonía. Vamos con música de Shakira, Dicta to You. Feliz viernes, gente. Espero que la estén pasando súper bien. Feliz regreso a casita. Disfruten mucho, gocen mucho. Aprovechen que el verano está buenísimo. Y mañana recuerden.

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93.1 Amor, Bachata y más. Gracias por la sintonía. Edgar el Chévere, quien les habla y los acompaña rumbo a la casita en esta tarde. Qué bueno que puedan estar escuchando la estación de radio de todos los hispanos en la ciudad de New York.

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3.1 Humor Bachata y más 7:22 minutos de la tarde. Gracias por la sintonía y un feliz viernes para ti que me estás escuchando ahora. Después de la tormenta siempre viene la calma. Ahí teníamos una lluvia grandísima, ahora ese sol.

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Tarde hermosa en el área triestatal. Ya paró la lluvia, ahora queda un sol radiante. Espero que la hayas pasado súper bien en estas 4 horas de buena música. Espero que sigas disfrutando de 93.1 amor. Y recordándote una vez más, mañana a las 10 de la mañana te espero en tributo a los grandes.

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